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Hola, ¿qué tal? Buenos días, gracias por su fina sintonía. Saludos cordiales para cada uno de ustedes que nos sintonizan en esta mañana. Ya Radio Stankaj ya está en el aire con ustedes, con este bonito programa. Es Ajauk Che. Gracias por acompañarnos este lunes 28 de septiembre del año 2026. Hoy iniciamos una semana más de jornada de trabajo. Los que ya se fueron a trabajar y los que todavía no, pues... les saludamos a través de este medio. Vamos a escuchar, 5:10. Vamos a ver si hay mensaje. Visualizando desde Canadá, Chana Eric. Gracias, Eric, por visualizar desde Canadá. Bendiciones. Soy saludos y bendiciones para usted. Gracias por el saludo. Igual también para usted. De Gerson Rush, saludo a un locutor. Ay, gosh, mucho sin quien que va a la R. Manteos Jabinquil, se chulisco a Gerson, choche Jabinquil, en cada bar, choche Jabinquil, se chule Gilcho. Habla pues, chala, como. Ay, Dios, toco. Cuán sonal a Atinac, Macanashti, Manteos Jabinquil. Feliz inicio de semana, lluvia de bendiciones. Manteos Jabinquil, ato. Lili Sean, el saludo desde Atlanta. 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Hola, buenos días, que Dios te bendiga. Aquí te visualizo en las flores, Seja. Livingston, Manteos Kabinkil, Manteos Kilbalaran, Yocho Kilbalika Kumon Aran, Las Flores, Seja, Livingston Izabal, Manteos Kabinkil, Sejolajil Chokleli Kumon. Saludos, brother, gracias, igual para usted también, Manteos Selkachol, Anel Sebastián, Yocho Kilbalikali Plataforma. Carush Kabali Radio, Radio Tenkaj, La Voz del Pueblo, Tojarin Selinim, Letemit Poktum Peten, Arin Kwanko. Franklin, buenos días. Aquí estamos viendo tu transmisión en Aldea Saxuja. La Tinta. Manteos Kabinkil eran La Tinta. Sechulajil Chokreli. Como en familia Kalochan. Manteos Kabinkil. Sechulajil Chokere. Osman Ash. Manteos Nakakechak. Un buen trabajo. Manteos Kikakireme. Osman Ashik, Echajun Kamatan, Sechulajit, Joaquín Chacua Binquil, Sarik Alebal, Sesajal Karcha, Manteos Kabinquil, Aran Sesajal Karcha, Alta Verapaz. Una pregunta, Chali Comón, Marco. Mascoli Comón, Paz Octra. Sellos Vasco. Buenos días, una pregunta, y don Mateo, Juan Sarochoche, Chavil. Chabilo Utancaj, Manteos Kabinkil, Rigoberto, Jocanes Jacumón, Utancaj, Junelik, Naulaxele, Juncapal. Visualización desde San José Chiyu, Chal, Alta Verapaz. Manteos Kabinkil, San José Chiyu, Chal, Secholajit, Chokere. Saludos aquí en Tezututlán 1, Aranza Yache, Tanajaringosel. Hola, buenos días. Buenas noches, Chesh Yasmin, María Aranda. España, Cuanchaco, Canas, Buenas noches, Lao, buenos días, Panaxo, Saqueu, Chican.
La Chapina, saludos, gracias Chapina, saludos igual para usted también. Calito, hola, buenos días, soy Mariselda, aquí en Chipemech. Chipemech, Senau, Alta Verapaz, 100% radio. Manteos, Cabinquil, eran Chipemech, se chorajit, chocere. Buenos días, bendiciones, hermano, aquí es San José Pinula, familia Calcoy. 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

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Saludos Marcos, aquí estamos escuchando desde barrio San Pedro Zenú y Alta Vera Paz, familia Zulo. 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se chulajín, chocala, Edwin, Aran la compuerta, Manteos Cabinquil, Agus Cal, saludos, bendiciones, aquí estoy viendo desde Nueva York, Manteos Cabinquil, Aran Nueva York, se chulajín, chocala, y como, Manteos de Carroza, Jonathan, Manteos de Carroza. Clara Sánchez, hola, buenos días Clara, bienvenido, gracias por visualizarnos. Salud desde Tuzmán, Lanquín, Nazo, Inchol, Nakshintau, Lira, Dikarradi, Utankaj, Chan, Ani. 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Eres don famoso, Mateo, la radio más escuchada de la Alta Verapaz antes. Mocolainta, Lincoa Marcos, dijo a Mateo. Sarochos, cuando jubilar y radio. 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Chocolash, buenos días. Masala, hola, Cochlana, Xach, hola. Salud desde Campur Calchá. Noticias, informa, Mateos Cabinquile, Chocrash, saludos de Nueva Jersey para la familia Chocrash. Barrio Chistaclanquile, se chole, familia Inc, Ananau, Matsacho, de Chocare, saludos, Mateo, Mateos, el Cachol, Mateos Acuina, Chocacha, Chocet, Matsascali, plataforma. 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Ali arpa, ali marcha, no tiene más recuerdo.

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1: 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Ya se jubiló mi maestro de Don Mateo. Soy su alumno de Radio Tancachana Noti Campur. 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Ans o no jubilari. Hace como 3 años. Formaron 4 años de canal, pero sí con Chichka. Hola Don Marcos, aquí te veo en Chal, familia Ayuk Anti. 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Rudy Cojón, buenos días, don Marcos. Feliz inicio de semana, bendiciones, salud desde California. Mantos Rudy, gracias Rudy por el saludo. Saludos también para usted allá en los Estados Unidos, gracias por acompañarme esta mañana. 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Buenos días Ronald, bienvenido, gracias por visualizarnos. 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

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Aquí finalizamos este programa, si Dios así lo permite, mañana a las 5 de la mañana y nosotros regresaremos a las 4 de la tarde con el programa. Bantio 5, bendiciones, pasen feliz día. No cambie porque ya están los hermanos preparándose para la reflexión del día. Bendiciones. 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

0: Santo.
1: Dios te salve María, llena eres de gracia. El Señor está contigo. Bendita eres entre todas las mujeres y bendito es el fruto de tu vientre, Jesús.
2: Santa María, Madre de Dios, ruega por nosotros pecadores, ahora y en la hora de nuestra muerte. Amén.

0: Dios te salve María, llena eres de gracia. El Señor está contigo. Bendita eres entre todas las mujeres y bendito es el fruto de tu vientre Jesús.
1: Santa María, Madre de Dios, ruega por nosotros pecadores, ahora y en la hora de nuestra muerte. Amén.
2: Y el Verbo se hizo hombre y habitó entre nosotros.
0: Dios te salve María, llena eres de gracia. El Señor está contigo. Bendita eres entre todas las mujeres y bendito es el fruto de tu vientre Jesús.
1: Santa María, Madre de Dios, ruega por nosotros pecadores, ahora y en la hora de nuestra muerte. Amén.

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3: Alegre es el corazón de los que buscan al Señor. Busquen al Señor y serán fuertes. Busquen su rostro sin descanso. Muy buenos días, queridos hermanos y hermanas. Qué bueno que están en sintonía de Radio Utancac, esperando el programa Luz y Vida, que llega a ustedes de lunes a viernes. Y gracias a este medio de comunicación, usted siempre se alimenta temprano con la palabra de Dios, porque este es un alimento espiritual donde cada uno de nosotros, ustedes allá en su casita y yo aquí, nos vamos a saciar de este banquete, de esta comida suculenta que el Señor nos da todos los días en la mañana, ¿verdad? Porque qué rico, ¿verdad? Es saborear la palabra de Dios a estas horas, estar siempre atentos, ¿verdad? Porque el Señor siempre nos habla a través de su palabra. Y cuando Él nos habla, hay que ponerle mucha atención. Hay que meditarla, hay que reflexionarla, hay que ponerla en práctica. Porque si bien es cierto el Evangelio de hoy, ¿qué nos dice hoy? ¿Qué nos dice el Evangelio de hoy, hermano y hermana? Usted lo va a leer, si ya lo leyó, pues qué bueno. Porque el Evangelio de hoy, Él nos pone a nosotros como niños, oiga bien. El que se hace como un niño, dice, ese es el que va a entrar en el reino de los cielos. Pero dirá usted, ¿verdad? Y dirán varias hermanos que me están escuchando, pero ¿cómo vamos a ser nosotros viejos si nos vamos a volver niños? Las palabras de aquel que fue a ver a Jesús y que tenía duda de él, ¿verdad? Nicodemo, ¿verdad? Ahí están los Nicodemos pensando estas cosas. ¿Cómo voy a ser yo un niño si ya soy viejo? ¿Verdad? Así dijo Nicodemo. Y Jesús le dice, bueno, pues no te asustes que te diga esto. Y lo mismo nos dirá hoy el Señor a cada uno de nosotros, donde Él pues nos dice que todo aquel que se humilla, todo aquel que lleva la plenitud de la palabra de Dios y si todo el tiempo es humilde y sencillo, de ellos es el reino de los cielos, como dice Él, ¿va? A el que sea como este niño, este entra en el reino de los cielos. Y esto es lo que tenemos que pensar hoy día, querido hermano y hermana, que siempre está en sintonía de Radio Utancac, esperando el programa Luz y Vida, y nos vamos a alimentar directamente con la oración también, ¿verdad? Porque eso es lo bonito. Y qué bueno, todos aquellos que están cumpliendo años el día de hoy, los felicitamos y les decimos que los bendiga el Señor y que les dé muchos años más de vida, porque el Señor quiere la humildad del cristiano, la humildad de aquel que cree en Él, aquel que confía en el Señor, aquel que tiene fe en el Señor. Él está siempre dándonos siempre esa alegría, ese gozo, esa felicidad. Y por eso todos los que están cumpliendo años el día de hoy están alegres, contentos, porque están celebrando la vida. Porque es la vida la que se celebra, ¿va? Porque gracias a Dios, ¿verdad? El Señor le da esa oportunidad de poder cumplir esos 30, 40, 50, 60, qué sé yo cuántos años. Porque tal vez muchos quisieron estar aquí y no han podido porque el Señor los ha llamado, ya se les ha llegado el tiempo, ya ha llegado la plenitud de los tiempos, ya ha llegado todo a la vida del cristiano, ¿verdad? Por eso es que los felicitamos a todos y a los enfermos los animamos que sigan adelante, sigan haciendo oración, porque la oración es el arma especial del cristiano. Si usted no ora, usted no tiene nada, porque el Señor, Él siempre quiere que nosotros oremos así como lo hacía Él, porque Él nos dio el ejemplo, hermano y hermana. Él todo lo que hacía, él primero se comunicaba con el Padre, oraba y le decía al Padre qué era lo que iba a hacer y qué es lo que el Padre tenía destinado para él, ¿verdad? Entonces, él nos enseñó a orar siempre, porque la oración es el arma especial del cristiano, es el arma que tiene que tener uno para que el enemigo no nos busque y no se acerque a nosotros. Oremos y estemos atentos, orémonos unos a los otros. Así como nosotros pedimos por ustedes, ustedes también pidan por nosotros al Señor, ¿verdad? Que nos ayude, que nos dé su espíritu, que nos dé ese espíritu y valentía de predicar la palabra de Dios sin tener vergüenza, sin estar humillado, sino que debemos de hablar la verdad, porque el Señor eso es lo que quiere, que nosotros no escondamos la verdad, que nosotros digamos la verdad, porque eso no le gustó a Pilato cuando Jesús le dijo: tú lo has dicho, yo soy rey. ¿Y qué hizo el Señor con esto? Que le dijo que era el rey que vino a este mundo y que iba a poner las cosas en su lugar, y las dejó puestas en su lugar, y todo lo dejó por la salvación de cada uno de nosotros, dando su vida en la cruz del Calvario, derramando su sangre maravillosa para que él, nosotros pudiéramos estar en la luz del Señor, ¿verdad? Eso es lo bonito. Entonces, los invito para este momento, para que digamos todos en el nombre del Padre, del Hijo y del Espíritu Santo. Amén. Padre todopoderoso y misericordioso, lleno de amor, lleno de misericordia, ayúdanos en este momento a discernir tu palabra, donde hoy nos das esa oportunidad de podernos alimentar temprano con tu palabra, porque es un alimento espiritual que nosotros tenemos que tener todos los días de la vida, así como nos da hambre para comer el sagrado alimento, para cuidar este cuerpo inútil y pecador que tenemos. Así también Él necesita que nosotros nos alimentemos espiritualmente, y por eso nos pone este banquete, esa comida que hoy pues usted va a escuchar, ese sabor que usted le va a dar a este mensaje del día de hoy. Y ojalá que en su corazón, hermano y hermana, se le quede grabado que el Señor nunca nos deja solos. Y por eso estamos aquí, mi Señor, para darte gracias, porque sabemos que tú eres digno de todo y tú tienes todo en tus manos. En tus manos está mi vida, está la vida de todos. En tus manos está puesto todo. Y por eso, Señor, a ti tenemos que acudir para que tú nos ayudes, para que tú nos guíes por el camino perfecto. Nos des esa luz que necesitamos para caminar todos los días de la vida. Gracias, Señor, porque nunca nos dejas solos. Porque sin nosotros, sin ti, Señor, no somos nada, no valemos nada. Porque tú lo dices en tu palabra, y todo lo que tú has dejado es la verdad. Porque la verdad no debe de doler de ninguna manera, no debe de doler la verdad. Si nos dices tú que nosotros sin ti no somos nada, es la verdad, porque así es. Nosotros sin ti no podemos movernos, sin ti no podemos hacer nada. Y por eso, Señor, en tus manos ponemos todo en este momento, para que tú nos des esa sabiduría, ese entendimiento, esa paciencia, esa esperanza, sobre todo la sencillez y humildad que debemos de tener para predicar tu palabra. No tener vergüenza, de tal la manera de que todo aquel que vive una vida descontrolada es porque no le va a gustar que esta palabra le toque el corazón y que le vaya a lastimar, porque le va a lastimar. Y la palabra de Dios para eso es. Señor, gracias porque tú por medio de tu palabra nos ayudas y nos bendices todos los días de la vida. Todo te lo pedimos, Padre Celestial, porque tu Hijo vive y reina y es Dios por los siglos de los siglos. Amén. Bien, queridos hermanos y hermanas, vamos a escuchar la primera alabanza de nuestro programa y después estaremos dando las citas que corresponden para este día, lunes 28 de septiembre. Ya se nos va el mes de septiembre, viene el mes de octubre, el mes del Santo Rosario. Así es de que escuchemos esta alabanza.

0: Bien, queridos hermanos y hermanas, es así como hemos ya escuchado esta preciosa alabanza. Y vamos a dar las citas que corresponden para este día lunes 28. La primera lectura está tomada en el libro de Job, en el capítulo 1, versículos 6 al 22. Es una historia bastante larga, hermano, pero tiene mucho que decir en nuestra vida. Que nosotros tenemos que hacer, ¿verdad? Como este hombre, ¿verdad? Que Dios lo tenía como un santo, como una persona humilde y sencilla. Mire, por eso les decía yo que la sencillez y la humildad es lo mejor que tiene que tener el cristiano. Porque esta lectura es la historia que nos acaba que vamos a leer el día de hoy. Está en el libro de Job, en el capítulo 1, versículos 6 al 22. El salmo está tomado en el numeral 16. Dice: Señor, escucha nuestras súplicas. El Señor siempre lo va a escuchar, hermano, no tenga pena. El Señor siempre va a estar con usted, va a estar conmigo y va a estar con todo. Y el evangelio del día de hoy está tomado en el evangelio de San Lucas, en el capítulo 9, versículo 46 al 50. Lucas 9, 46, 50. Estas son las lecturas que corresponden para este día, lunes 28 de septiembre. La primera lectura dice así: Un día fueron los ángeles a presentarse ante el Señor y entre de ellos llegó también Satanás. El Señor le preguntó: ¿De dónde vienes? Él le respondió: De dar una vuelta por la tierra. El Señor le dijo: ¿Te fijaste en mi siervo Job? No hay nadie como él en la tierra. Es un hombre íntegro y recto que teme a Dios y se aparta del mal. Satanás le respondió: ¿Y crees tú que su temor a Dios es desinteresado? ¿Acaso no has construido tú mismo una cerca protectora alrededor de él, de su familia y de todos sus bienes? Has bendecido el trabajo de sus manos y sus rebaños se han multiplicado por todo el país, pero hazle sentir un poco el peso de tu mano. Daña sus posesiones y verás cómo te maldice en tu propia cara. El Señor le dijo: Haz lo que quieras con sus cosas, pero a él no lo toques. Y Satanás se retiró de la presencia del Señor. Y un día en que los hijos e hijas de Job estaban comiendo, en casa del hermano mayor llegó un mensajero a la casa de Job y le dijo: Tus bueyes están arando y tus burras pastando en el mismo lugar. Cuando cayeron sobre ellos unos bandidos, apuñalaron a los criados y se llevaron el ganado. Solo yo pude escapar para contártelo. No había acabado de hablar cuando llegó otro criado y le dijo: Cayó un rayo y quemó y consumió tus ovejas y a tus pastores. Solo yo pude escapar para contártelo. No había acabado de hablar cuando llegó otro y le dijo: Una banda de sabeos divididos en tres grupos se lanzaron sobre los camellos y se los llevaron y apuñalaron a los criados. Solo yo pude escapar para contártelo. No había acabado de hablar cuando llegó otro y le dijo: Estaban tus hijos e hijas comiendo en casa de su hermano mayor cuando un fuerte viento vino del desierto y embistió por los cuatro costados de la casa, que se derrumbó y los mató. Solo yo pude escapar para contártelo. Entonces Job se levantó y rasgó sus vestiduras, luego se rapó la cabeza, se postró por tierra en oración y dijo: desnudo salí del vientre de mi madre, y desnudo volveré a ella. El Señor me lo dio, el Señor me lo quitó. Esa fue su voluntad, bendita sea el nombre del Señor. A pesar de todo lo que sucedió, Job no pecó ni proferió ninguna insolencia contra Dios. Palabra de Dios, te alabamos, Señor. Aleluya, aleluya.
1: Aleluya, aleluya.
0: Jesucristo vino a servir y a dar la vida por la salvación de todos. Aleluya.
1: Aleluya. Del Santo Evangelio según San Lucas. Gloria a ti, Señor. Un día surgió entre los discípulos una discusión sobre quién era el más grande de ellos. Dándose cuenta Jesús de lo que estaban discutiendo, tomó a un niño, lo puso junto a sí y le dijo: el que reciba a este niño en mi nombre, me recibe a mí. Y el que me recibe a mí, recibe también al que me ha enviado. En realidad, el más pequeño entre todos ustedes, ese es el más grande. Entonces Jesús le dijo: maestro, vivamos a uno que vimos a uno que estaba expulsando a los demonios en tu nombre, pero se lo prohibimos porque no anda con nosotros. Pero Jesús le respondió: no se lo prohíban, pues el que no está contra ustedes está en favor de ustedes. Palabra del Señor.
0: Gloria a ti, Señor Jesús. Bien, queridos hermanos y hermanas, es así como ya hemos leído las lecturas que corresponden para este día. Y vamos a escuchar otra alabanza para meditar la palabra de Dios. Escuchemos esta alabanza. Thank you.

0: Bien, queridos hermanos y hermanas, es así como ya hemos escuchado esta preciosa alabanza. Y ahora pues vamos a meditar la palabra de Dios. Hermano y hermana, yo creo que la verdad es que las lecturas de hoy están muy lindísimas. Por eso el Salmo dice, Señor, escucha nuestra súplica. ¿Usted ya le suplicó al Señor? ¿Usted en su oración ya le dijo qué es lo que quiere? ¿Ya le dijo, yo estoy haciendo esto y el Señor lo está viendo? Hermano y hermana, pensemos en esto. Dice, Señor, hazme justicia y a mí clamor, atiende, dice, presta oído a mi súplica, pues mis labios, dice, no mienten. Hermano y hermana, el Salmo nos habla claramente también. Si nosotros clamamos al Señor, el Señor va a ponerse en manifiesto, en darse cuenta de que todos nosotros le clamamos, de que todos le pedimos, de que todos estamos tratando la manera de prestar el oído para escuchar su palabra. Todo aquel que escucha su palabra está siempre atento a lo que el Señor quiere, a lo que el Señor tiene preparado para cada uno de nosotros. Por eso esta lectura del libro de Job es larga, pero tiene muchas cosas en la vida que nosotros en veces no queremos tener, que es la humildad y la sencillez. Sea humilde, sea sencillo, y usted se va a ganar a Dios directamente en su corazón. Porque la humildad lo lleva a uno a la salvación. La humildad siempre lo va a llevar a un camino no equivocado. Y eso es lo que nosotros tenemos que pensar hoy día, querido hermano y hermana. Por eso el Salmo dice, presta oído a mi súplica. Ellos están clamando, o sea que uno clama al Señor y uno cree que el Señor no le escucha. El Señor lo escucha, querido hermano y hermana, cree en esto. Cree en el Señor, todo lo que tú le pides al Señor, el Señor lo escucha. Lo que pasa es que usted y yo, en veces nos falta fe, nos falta confianza en el Señor, y por eso es que nosotros no recibimos las bendiciones completas que el Señor nos da. Porque sí, es cierto, recibimos las bendiciones todos los días, pero en veces la mitad recibimos porque nosotros, nuestra fe no nos ayuda, querido hermano y hermana. Piensa en aquel momento en que cuando Pedro le dijo a Jesús, si tú eres, pues ven aquí y haz que yo pueda caminar sobre las aguas. Y Jesús le dijo, no teniendo egoísmo, le dijo, ven. Y Pedro, que empezó a caminar sobre el agua con la fe que tenía, con la confianza que tenía, con la mirada que tenía hacia Jesús. Y por eso, él su fe no dudaba, sino que empezó a caminar sobre el agua porque no tenía ninguna cosa que le estorbara. Pero él dudó, volteó a ver hacia atrás y vio que la barca ya se había quedado y tuvo miedo. Y ahí fue el problema, porque se hundió. ¿Y cuántos de nosotros estamos hundidos en el agua? Porque en veces nosotros no creemos, porque no tenemos fe, no tenemos confianza en el Señor, y por eso el Señor no nos da lo que nosotros queremos, hermano y hermana. Usted puede decir hoy día, es que el Señor no me escucha, es que yo le pido al Señor todos los días y el Señor no me escucha. Hermano y hermana, el Señor lo está escuchando. Lo que pasa es que a usted le falta fe para su oración, le falta confianza en el Señor, y por eso su súplica no es escuchada. Porque Dios siempre lo escucha a uno. Dios es amor. Dios tiene todo para cada uno de nosotros, querido hermano y hermana. Por eso Jesús nos compara como un niño para que nosotros entremos al reino de los cielos, y todo aquel que se humilla, todo aquel que llega a tener humildad, pues va a hacerse como un niño, porque nunca va a tener nada en contra de Dios, así como Job, que nos dice esta lectura. Hermanos santos, en esta lectura pues debemos de ver, o en esta lectura más que todo debemos de ver la realidad como Dios lo quiere a cada uno de nosotros, porque Dios quiere que nosotros seamos humildes y sencillos, hermanos santos.
1: Bueno, una vez más, sí, gracias a Dios. El hermano Felipe ha estado muy animado, muy entusiasmado y viene con ese fuego del Espíritu Santo. Ya fue claro él al inicio, ¿verdad?, que es lo que Dios nos pide a nosotros. Y vieran que sí, claramente nosotros hoy en la primera lectura, como hemos escuchado en la lectura del libro del profeta, del libro de Job, vieran, queridos hermanos, que si profundizamos esta lecturas el día de hoy, es tan intensa, tan inmensa, que nos conduce a la realidad que nosotros estamos pasando. Ya que si nos damos cuenta, hoy se refiere a algo que Dios tenía en sus brazos. Un hombre que él cabal en la lectura de hoy nos habla una familia con cerca protectora alrededor de ellos por el amor de Dios, porque Dios le había regalado a él y él se sentía contento de llevar ese trabajo para todos. Y hoy nos pone un ejemplo el siervo Job a nosotros, que a pesar de tantas dificultades, problemas, que en un día se le derrumba la casa, en un día se le acaban sus sueños, sus ilusiones. Es probable que alguno de nosotros esté pasando este momento difícil en su familia en este momento. Yo te puedo decir, querido hermano y hermana, el único que puede fortalecer esa salida es Dios. Porque fíjate que a pesar de las dificultades que te vienen, los problemas, donde tú piensas que qué malo es Dios conmigo. Mas sin embargo, acuérdate que hoy en su palabra él dice: te tengo en mis manos, estás bajo mi protección, donde Satanás no puede tentarte.
0: Amén.
1: No puede tentarte. Puede tentar a tu mujer, a tus hijos, a tus bienes, como lo hizo con el siervo Job, pero tu alma no te puede molestar. Puede tentar hasta tu cuerpo, como lo hizo, de llenarlo de llagas, donde la gente, en vez de admirarlo, se burla de su desgracia. Quizás a ti te sucedió, pero que nunca es tarde, porque yo te puedo decir, querido hermano y hermana, tú no conoces los planes de Dios. Yo no los conozco, porque son tan inmensos y tan profundos que ningún ser humano podemos lograr entender tan intenso el amor y la misericordia de Él para nosotros. Fíjate que quizás el día de hoy tú perdiste a tu madre que querías tanto, a tu padre que lo amabas tanto, o quizás a tu hijo o un hermano, pero que no le puedes echar las culpas a Dios, sino porque es de confiar en Él, como lo hizo Job en el momento que se vio en esa desgracia de pérdida. Porque perder a mamá y a papá es tan duro para uno, quedar huérfano. Ahora bien, lo que nos queda es no renegar, soltarlo. Dios me dio una madre, y esta madre cuidó de mí por mucho tiempo. Un padre que sudó para llevar el alimento a la casa y que hoy está su cuerpo sin vida en mi casa. Yo te digo en este momento, querido hermano y hermana, es cierto que nuestra fragilidad humana nos conduce al dolor, al sufrimiento y al pensar, ¿por qué Dios es tan malo que me quitó mi madre o mi padre o mi familia? Pero puedo decirte en esta linda mañana, querido hermano y hermana, llora. Entrégale ese sufrimiento a los pies de Jesús. Entrégaselos. Y dile, Señor, tú me lo diste, tú te lo llevaste. No reclamo contra tu voluntad, Señor, porque mucho tiempo yo disfruté de ellos. Pero que llegó el momento de que un día tú te los tenías que llevar. Y te doy gracias, Señor, porque en ese tiempo que ellos estuvieron a mi lado, me condujeron por un buen camino. Me educaron muy bien. Y que este ejemplo que ellos me dejaron continuará para mis hijos. Levántate. ¿Crees que Dios te ha abandonado? No. Dios te tiene en sus palmas de tus manos. Puede ser que hoy o esta semana o el mes pasado, en este año, hayas perdido cosas que te han robado. Pero acuérdate que los planes, como dijimos, de Dios, no los conocemos. Puede ser que Dios, si tú tienes fe para Él, una fe inmensa, extensa, Dios te lo devolverá. Porque a Job, si nos damos cuenta, a pesar de que le quita todo y llega al extremo de perder a sus hijas, a sus hijos y a su mujer, que nunca se le termina, más bien lo empuja en decirle, ese es tu Dios en que tú crees. Abandónalo y maldícelo. Porque si te das cuenta, Él te ha quitado todo. Y Él con su propia boca dice, Él me lo ha dado y Él se lo llevó. La historia de Job es grande. Que mañana, como dice el hermano Felipe, tú te vas a dar cuenta si lees nuevamente o hoy mismo. Que continúa. Y que le devuelve más nuevas cosas para él. También Satanás, hoy en día nos damos cuenta que habla con Dios y le dice, ¿de dónde vienes? De recorrer la tierra. ¿Y qué vistes? Vi todo. ¿Vistes a mi siervo? Sí. Pero él está bien porque no le falta nada, porque tú lo proteges. Sí, claro. Pero podemos estar propuestos a que un día venga Satanás y nos envuelva y nos ataque. ¿En dónde crees que puedes encontrar a Satanás? ¿Crees que lo encuentras en la cantina? ¿Crees que lo encuentras en un bar, en el parque o en el mercado? Te podría decir hoy, querido hermano y hermana, haz la prueba y verás qué bueno es el Señor, que te ilumina y te dice, Satanás está en el propio templo donde estoy escuchando la palabra de Dios. Si hemos visto algunos pasajes de videos donde nos damos cuenta que hay personas que llegan plenamente entregados en la oración y Satanás ahí anda abrazándose de las columnas, queriéndose lanzar contra ti. Pero si tú sos débil, te va a atraer. Si tú sos débil de carne y debilidad humana, te va a botar y te va a tumbar. A ti que eres frágil de espíritu, ponte fuerte, porque llegará el momento en que vendrán esas pruebas y nos pueden sacar de este camino. Yo te digo, querido hermano y hermana, hoy en esta linda mañana, levántate como lo hizo Job. Claramente él se colmó la copa, rasga su vestidura, se rapa su cabeza en signo de ese hombre
2: servidor, ese servidor de Dios. Y se postra ante la tierra y hace una oración y le dice: desnudo vine a la tierra y desnudo volveré. Claramente nosotros tenemos muy seguramente en nuestra mente que un día nuestra madre nos trajo a esta tierra. Que en ese momento claramente venimos sin pañales, sin una camisa, sin zapatos. Pero que al transcurso de la vida Dios nos ha venido regalando las oportunidades para levantarnos. Que no trajimos nada. Y que un día volveremos a esa tierra. ¿Tú quieres ser como ese niño que Dios hoy pone por ejemplo? ¿Tú quieres ser ese niño? Entonces es fácil en pensar: sí, Señor, quiero ser como un niño. Quiero crecer como un niño. Y quiero ser ese servidor que tú quieres. Haz la prueba y verás que es el Señor el que está en tu camino. Porque Él claramente con sus palabras te dice: Señor, hazme justicia. Y a mí, a clamor, atiéndeme. Presta el oído a mis súplicas, pues mis labios no mienten ante ti. Y si ha llegado a ti esa conversión de decir: hoy inicio mi nueva etapa de llegar a la cruz de Jesús, pero no puedo solo, ayúdame, Señor. ¿Verdad, hermano Felipe?
0: Así es, hermano Santos. Fíjese que todo es bonito, ¿verdad?, cuando uno comprende y entiende la palabra de Dios. Y esto es lo que en veces nosotros no tenemos. Y por eso, hermano y hermana, vamos a escuchar una preciosa alabanza. Después estaremos escuchando el santo oral del día, porque la hora se va. Y hay una transmisión de una santa Eucaristía a las 7 de la mañana. Así es de que los dejamos pues con la última alabanza. O sea que este programa que hemos comenzado, escuchemos esta alabanza que todavía nos falta. Y después escucharemos el santo oral del día.

0: ¿Sabes cuál es nuestro amigo, modelo e intercesor?
1: Sí, por supuesto, el santo del día.
2: Hoy, 28 de septiembre, la iglesia celebra a San Lorenzo Ruiz y sus 15 compañeros mártires, que muriera santamente en un día como hoy del año 1637 en Nagasaki, Japón. Nacido en Binondo, Manila, Filipinas, en el año 1600, fue laico miembro de la Confraternidad del Rosario. En el año 1987, el Papa Juan Pablo II le dio el honor de los altares declarándolo santo. Es el protomártir de las Filipinas. Unidos pues a la Iglesia Filipina, que con gozo especial celebra a su único santo, brindemos nuestro sincero aplauso a San Lorenzo Ruiz y a sus 15 compañeros mártires.

0: Querido Lorenzo, recordar tu vida es trasladarnos al siglo cristiano del Japón, inaugurado con la predicación de San Francisco Javier. Fuiste educado por los dominicos, te casas y eres padre de tres niños. Más tarde, ingresas a formar parte de la Confraternidad del Rosario. Por razones desconocidas, fuiste implicado en un oscuro hecho de sangre, y fue entonces que pediste asilo al grupo de dominicos de Padre González para salvarte. Embarcado con ellos, solo cuando estabas en el mar, viniste a saber que ellos se dirigían a Japón, donde se estaba llevando a cabo una durísima persecución contra los cristianos. El jefe militar Tokugawa Ieyasu había sancionado dos edictos para extinguir el cristianismo en su imperio, tierra de shintoístas y budistas que veneraban a los dioses, honraban a Buda y tenían en gran estima el camino del confucianismo. Desembarcados en Okinawa, fueron arrestados y llevados a Nagasaki, donde, torturados por varios días, a pesar de difíciles momentos de crisis, no renunciaron a su fe. Tú y tus compañeros estaban dispuestos a dar sus vidas por Cristo.
1: Así es, queridos hermanos y hermanas, Dios nos ha permitido escuchar la palabra de Dios. Entonces también este pasaje donde nos encontramos con el siervo Job nos invita a que los unamos nuevamente, los que nos hemos retirado, a la pastoral de los enfermos, ya que tan bonito es

0: también visitar a nuestros hermanos enfermos, ya que Job nos muestra que él enfermó y perdió todo. Así es que también un enfermito a veces pierde la alegría, pierde el ánimo, y es el momento en que nosotros podríamos decir la oración por los enfermos es muy fundamental para alegrarlos. Hemos llegado al final de nuestro programa. Como el hermano Felipe ya lo anunció, ¿verdad?, que tenemos misa, entonces nos ponemos en la presencia de Dios para retirarlos de la cabina de la radio Utanca, y deseándoles pues que pasen un bonito día y que Dios me los bendizca en este hermoso día. Pero antes de irnos, vamos a hacer la oración por cada uno de nosotros, y te pido en este momento que te unas a la oración. En el nombre del Padre, del Hijo y del Espíritu Santo. Amén. Confiado en sus promesas, me pongo en pie con fe, tomo autoridad sobre mi vida y sobre mi familia. Sello con la sangre de Cristo mi mente, mi corazón y todos mis sentidos. Revestido de autoridad, renuncio hoy a Satanás y a sus obras. Cierro toda puerta donde el enemigo quiera volver a molestarme. Que quede sellado con la sangre de Cristo. Reprende, Señor, a los enemigos de mi alma, cualquiera que sea su nombre, Señor, objetivo, rango o misión. Queden atados y amordazados, se sometan a la autoridad de Cristo. Levántate, Señor, como un guerrero, dispersa a nuestros enemigos con tu luz. Echa fuera las tinieblas del miedo, la duda, la confusión, de toda sombra de muerte. Con tu presencia libéranos de toda clase de enemigos. Reprende, Señor, a cualquier enemigo y danos la libertad. Rompe toda maldición en contra nuestra, rompe las cadenas que nos esclavizan, y en tu nombre danos la libertad completa, Señor. Una vez más, Señor, gracias por tu libertad, por tu liberación, Señor. Quiero vivir como un verdadero hijo tuyo. Gracias, Señor, quédate conmigo. Líbranos, Señor, de cualquier accidente en las salidas y entradas de nuestras casas. Bendice, Señor, a cada uno de nosotros, en el nombre del Padre, del Hijo, del Espíritu Santo. Amén.
1: Bien, queridos hermanos y hermanas, es así como hemos llegado al final de nuestro programa y escuchamos la última alabanza. Los dejamos con este precioso canto.

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4: 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Hemos finalizado el programa Luz y Vida. Ahora vamos a ver si hay una señal para la Santa Eucaristía, aún no. Pero canal interdiocesano está. No sé si va a haber misa en Flores. Si no, pues vamos hasta Guatemala en la rectoría Santa Catalina, zona 1. Mateo Caminquiles, Cacumón, Mateo Xere, Yocor, Iván, Nacamaca, Liz, Santilmish, Aran Flores, Pete, Majo, Macana, Yola, Maca, Majón. Bueno, entonces vamos a enlazarnos hasta la rectoría Santa Catalina, Santa Catalina, zona 1, con la transmisión de la Santa Eucaristía.

Olimpia Carvajal Torres estaría cumpliendo años. Jesús Godoy, viuda de Pozuelos, 3 meses de fallecida. Eugenia de Mac, 20 días de fallecida. Por el eterno descanso de Jorge Manuel Toledo Matías, Fita Castillo, Manuel de Jesús Iliezar Coloma, Jocelyn Michelle Cutz Cifuentes, Marta Archila Fajardo, por todos aquellos que están en el purgatorio. Por el eterno descanso de Andrés Castañeda, que cumple años de fallecido. También oramos por el eterno descanso de Marisela Sarabia Sandoval de Ramírez, 63 meses de fallecida. Santos Rodríguez Salvador, 2 años de fallecido. Beder Urizar Mejía Estrada estaría cumpliendo 35 años. Pastora Robleto de Jarquín, por su eterno descanso. Bendiciones al personal docente, administrativo, alumnos y padres de familia del Colegio Teresa de Ávila y del Colegio Ixmucané. Rogando al Sagrado Corazón de Jesús, bendiciones a la familia Funes Mármol y descendencia. Rogando al Padre Pío por bendición en un año más de vida de Carlos Estuardo Funes Mármol. Por la vida y salud de Gloria Marina Cárdenas de Herrera. Oramos además por ustedes, sus hogares, sus familias, por nuestro país, para que cese la pobreza y la violencia. Oramos por quienes nos acompañan a través de nuestra querida televisión arquidiocesana, sobre todo quienes se encuentran con quebrantos de salud, quienes viven momentos de soledad, depresión, para que el Señor, con su amor y con su gracia, les fortalezca. Iniciamos invocando a la Trinidad, diciendo en el nombre del Padre, del Hijo y del Espíritu Santo. Amén. Que la gracia de nuestro Señor Jesucristo, el amor del Padre y la comunión del Espíritu Santo esté con todos ustedes. En unos segundos de silencio, pedimos perdón a Dios por nuestros pecados.

Digamos, yo confieso ante Dios Todopoderoso y ante ustedes, hermanos, que he pecado mucho de pensamiento, palabra, obra y omisión. Por mi gran culpa. Por eso ruego a Santa María, siempre Virgen, a los ángeles, a los santos y a ustedes, hermanos, que intercedan por mí ante Dios nuestro Señor. Que Dios Todopoderoso tenga misericordia de nosotros, perdone nuestros pecados y nos lleve a la vida eterna.

0: Oremos. Oh Dios, que enseñaste al mártir San Wenceslao a preferir el reino de los cielos antes que el de este mundo, concédenos por sus ruegos negarnos a nosotros mismos para seguirte a ti de todo corazón. Por nuestro Señor Jesucristo, tu Hijo, que vive y reina contigo en la unidad del Espíritu Santo y es Dios por los siglos de los siglos.
1: Lectura del libro de Job. Un día fueron los ángeles a presentarse ante el Señor, y entre ellos llegó también Satanás. El Señor le preguntó: ¿De dónde vienes? Él respondió: De dar una vuelta por la tierra. El Señor le dijo: ¿Te fijaste en mi siervo Job? No hay nadie como él en la tierra. Es un hombre íntegro y recto que teme a Dios y se aparta del mal. Satanás le respondió: ¿Y crees tú que su temor a Dios es desinteresado? ¿Acaso no has construido tú mismo una cerca protectora alrededor de él, de su familia y de todos sus bienes? Has bendecido el trabajo de sus manos y sus rebaños se han multiplicado por todo el país. Pero hazle sentir un poco el peso de tu mano. Daña sus posesiones y verás cómo te maldice en tu propia cara. El Señor le dijo: Haz lo que quieras con sus cosas, pero a él no lo toques. Y Satanás se retiró de la presencia del Señor. Un día en que los hijos e hijas de Job estaban comiendo en casa del hermano mayor, llegó un mensajero a la casa de Job y le dijo: Tus bueyes estaban arando y tus burras pastando en el mismo lugar, cuando cayeron sobre ellos unos bandidos, apuñalaron a los criados y se llevaron el ganado. Solo yo pude escapar para contártelo. No había acabado de hablar cuando llegó otro criado y le dijo: Cayó un rayo y quemó y consumió tus ovejas y a tus pastores. Solo yo pude escapar para contártelo. No había acabado de hablar cuando llegó otro y le dijo: Una banda de sabeos, divididos en tres grupos, se lanzaron sobre los camellos y se los llevaron y apuñalaron a los criados. Solo yo pude escapar para contártelo. No había acabado de hablar cuando llegó otro y le dijo: Estaban tus hijos e hijas comiendo en casa de su hermano mayor, cuando un fuerte viento vino del desierto y embistió por los cuatro costados la casa que se derrumbó y los mató. Solo yo pude escapar para contártelo. Entonces Job se levantó y rasgó sus vestiduras. Luego se rapó la cabeza, se postró por tierra en oración y dijo: Desnudo salí del vientre de mi madre y desnudo volveré allá. El Señor me lo dio, el Señor me lo quitó. Esa fue su voluntad. Bendito sea el nombre del Señor. A pesar de todo lo que le sucedió, Job no pecó ni profirió ninguna insolencia contra Dios. Palabra de Dios.
2: Señor, escucha nuestra súplica. Señor, hazme justicia y a mi clamor atiende. Presta oído a mi súplica, pues mis labios no mienten. Júzgame tú, Señor, pues tus ojos miran al que es honrado. Examina mi corazón, revísalo de noche. Pruébame a fuego y no hallarás malicia en mí. A ti mi voz elevo, pues sé que me respondes. Atiéndeme, Dios mío, y escucha mis palabras. Muéstrame los prodigios de tu misericordia, pues a quien acude a ti, de sus contrarios salvas.

0: El Señor esté con ustedes. Lectura del Santo Evangelio según San Lucas. Un día surgió entre los discípulos una discusión sobre quién era el más grande de ellos. Dándose cuenta Jesús de lo que estaban discutiendo, tomó a un niño, lo puso junto a sí y les dijo: el que reciba a este niño en mi nombre me recibe a mí, y el que me recibe a mí recibe también al que me ha enviado. En realidad, el más pequeño entre todos ustedes, ese es el más grande. Entonces Juan le dijo: Maestro, vimos a uno que estaba expulsando a los demonios en tu nombre, pero se lo prohibimos, porque no anda con nosotros. Pero Jesús respondió: no se lo prohíban, pues el que no está contra ustedes, está en favor de ustedes. Palabra del Señor. ¿Quién es el más grande? Entre los discípulos era la discusión. Estaban discutiendo acerca de la importancia o quién vale más entre ellos, los discípulos, y Jesús da esa famosa enseñanza que concluye: el más pequeño entre ustedes es el más grande. Es obviamente a través de otros textos que se nos aclara esto, es decir, la capacidad de servicio, la capacidad de atender, de ponerse en disponibilidad a los demás, eso te hace grande. A la sociedad y al mundo pareciera que eres el menos importante porque tú eres como un sirviente. Pero a los ojos de Dios, tú eres aquel que está en esa capacidad de renunciar a ti mismo para el servicio, para dar. Y cuánto más cuando ese servicio brota de la decisión y del corazón, y no porque no haya otra opción o porque sea algo fruto de que, bueno, pues hay un sueldo y le toca ese servicio, sino cuando ese servicio brota espontáneamente como esa actitud precisamente de atender a los otros, esa disponibilidad. Y entonces eso lo vemos también en Jesucristo reflejado en muchas actitudes. Cuando Él dice, por ejemplo: yo no he venido a ser servido, sino a servir. Cuando Él en la noche de la última cena, nos narra el capítulo 13 de San Juan, lava los pies de sus discípulos. Esa actitud de servicio, esa actitud de disponibilidad, y eso no te hace menos, eso te hace más. Ante los ojos del Señor, sobre todo esa disponibilidad y ese servicio. Y luego, cuando usted lo ha hecho alguna vez, seguramente experimentamos una satisfacción, experimentamos una alegría interior cuando hemos podido prestar este servicio, porque eso realmente es nuestra plenitud y alegría, la capacidad de servir. Eso es parte de la alegría de nuestro caminar sobre este mundo, el poder servir a otros, el poder tener esa actitud de disponibilidad. Hoy, hasta la misma psicología corrobora esto y dice que siempre necesitamos tener una actividad, lo llaman de otra manera, una actividad, una acción en favor de los otros, porque eso constituye satisfacción, placer, felicidad a nuestra vida. Hasta parte de la felicidad, lo dice la psicología, es poder ser así, serviciales. Y eso es lo que nos habla este evangelio. Quiere ser el primero, póngase al servicio de los demás. El que se enaltece, dirá en otra parte del texto bíblico, será humillado, pero el que se humilla será enaltecido. Hoy, por ejemplo, en nuestra iglesia recordamos el ejemplo de grandes santos que precisamente tuvieron esa actitud de humildad, de sencillez, como un San Francisco de Asís, aquí en Guatemala, un santo hermano Pedro, de San José de Betancur. Y así podremos mencionar muchas personas que en su humildad y sencillez, en su tiempo parecían muy poca cosa, pero hoy, después de siglos, los recordamos y admiramos precisamente su sencillez y disponibilidad. Hoy también la primera lectura que estamos iniciando, el libro de Job, nos habla de este personaje tan particular y del aprendizaje que va teniendo de Dios. Es siempre ejemplar esta expresión después de haber perdido prácticamente todo. Desnudo salí del vientre de mi madre y desnudo volveré. Es decir, nací sin nada y me iré sin nada. El Señor me lo dio, el Señor me lo quitó. Es decir, todo lo que tengo es porque Él me lo dio, es de Él. Él me lo ha dado para que lo administre, para que lo guíe, pero al final todo lo que yo pueda tener es de Él. No creer que yo me lo he ganado, no creer que yo soy el capaz o que me merezco lo que tengo, no. Al final, siendo honestos, lo que tenemos es gracias a Él. Y termina así esta oración, que esa fue su voluntad. Bendito sea el nombre del Señor. Él me dio todo lo que tengo y Él ha decidido quitármelo. Es decisión de Él. Bendito sea el Señor. Muy lejos de a veces reclamos a Dios que a veces tenemos. ¿Por qué Dios me quitó esto que era mío? ¿Por qué Dios me quitó? Y a veces nos sentimos dueños de las personas. ¿Por qué Dios me quitó a mi abuela? ¿Por qué Dios me quitó, qué sé yo, a un ser querido? ¿Por qué Dios me lo quitó? Ah, tú crees que era tuyo. Tú pensaste que tú eras el dueño de esa persona. No eres el dueño de nada. Todo lo que tenemos es gracias a Él. El dueño absoluto es Él. Eso es lo que nos enseña esta expresión de Job. Definitivamente, en humildad y en madurez, poder reconocer lo que tengo es gracias a Él. Ser agradecido por lo que tengo y saber que al final es bondad de Él lo que tengo, es gracias a Él. Esto es lo que nos enseña esta oración y este pasaje, que como escuchamos era un hombre con muchos bienes, con muchas propiedades, pero ni siquiera en un segundo él se entera de todo lo que ha perdido. Es más, todo lo ha perdido. Y lejos de reclamos, lejos de exigencias con Dios, dice, todo lo que tengo es gracias a Él. Él decidió llevárselo, es de Él. Bendito sea Dios. Aceptar y abrazar las realidades de la vida. Reconocer que todo lo que yo pueda tener es gracias a Dios. Y no entrar en esa problemática y conflicto que al final nos destruye, de cuestionar a Dios, de molestarnos, de ponernos en una actitud de rabia, de molesta, que no vas a recuperar nada con eso. En paz y en humildad acepto que todo lo que yo podía tener es gracias a Él y Él decide llevárselo. Bendito sea el nombre del Señor. Es entonces una nueva enseñanza de humildad para todos nosotros. La humildad de aceptar la voluntad divina, de aceptar aquellas cosas que no están en mis manos cambiar, sino siempre poder decir, Señor, pues todo te pertenece. Poder asumir la humildad, que definitivamente no es fácil, siempre es un reto, siempre es un desafío poder aceptar esa voluntad divina, que a veces no la entendemos, que definitivamente sus pensamientos superan los nuestros. Pero pedirle siempre esa capacidad de recibir en nuestro corazón con paz su designio, de poder decirle con madurez, bendito sea el nombre del Señor. Agradecerle lo que tenemos, valorar lo que tenemos. Hoy recordamos a uno de los tantos mártires de la Iglesia que nos recuerdan cómo esa disponibilidad, no solo de lo que tengo, cosas, sino de lo que soy, mi vida, le pertenece a Él. El mártir llega a entender que incluso su existencia misma es gracias a Él, y entonces puede ofrecer su vida a este buen Dios. San Wenceslao y otros mártires que a lo largo del año litúrgico vamos recordando, nos recuerdan a nosotros que también la vida es un don de Dios y que debemos agradecerla y que también le pertenece y que ellos han sido capaces de donarla, de darla para testimonio y para mensaje divino. Al Señor que nos ha mostrado la medida de la grandeza de su reino en un pequeño niño, para que comprendamos y vivamos su palabra, pidámosle: ven, Señor Jesús.
1: Por la Iglesia, para que sea el lugar en el cual todo hombre pueda aprender los humildes caminos de Dios y conocer la grandeza del ser pequeños, la riqueza de ser pobres y la libertad de ser siervos, oremos.
0: Ven, Señor Jesús.
1: Por todos los pastores y ministros de la Iglesia, que siempre estén en armonía con el Evangelio y se empleen con profunda humildad en la causa del reino de Dios, oremos.
0: Ven, Señor Jesús.
1: Por el hombre de nuestro tiempo, esclavo de la competencia y de la afirmación de sí, para que sepa confrontarse con la palabra del Evangelio, para encontrar vías nuevas en la construcción de su vida y de la sociedad entera, oremos.
0: Ven, Señor Jesús.
1: Por todos los hermanos profundamente probados por numerosos sufrimientos, para que no decaigan en la certeza del amor de Dios y de su continua presencia, oremos.
0: Ven, Señor Jesús. Atiende, Padre de amor, todas estas oraciones que con fe te hemos dirigido. Por Jesucristo nuestro Señor.

Oren, hermanas y hermanos, para que este sacrificio mío y de ustedes sea agradable a Dios Padre Todopoderoso. Santifica, Señor, con tu bendición los dones que te presentamos para que por tu gracia nos inflamen en aquel fuego de tu amor, con el que San Wenceslao venció en su cuerpo todos los tormentos. Por Jesucristo nuestro Señor. El Señor esté con ustedes. Levantemos el corazón. Demos gracias al Señor nuestro Dios. En verdad es justo y necesario, es nuestro deber y salvación darte gracias, siempre y en todo lugar, Señor Padre Santo, Dios Todopoderoso y Eterno, porque la sangre de San Wenceslao mártir, derramada como la de Cristo para proclamar su fidelidad a ti, manifiesta tu admirable poder, que convierte la fragilidad en fortaleza y al hombre débil robustece, para que sea testigo tuyo por Cristo, Señor nuestro. Por eso, como los ángeles te cantan en el cielo, así nosotros en la tierra te aclamamos, diciendo sin cesar.

Santo eres en verdad, Señor, fuente de toda santidad. Por eso te pedimos que santifiques estos dones con la efusión de tu Espíritu, de manera que se conviertan para nosotros en el cuerpo y la sangre de Jesucristo nuestro Señor, el cual, cuando iba a ser entregado a su pasión voluntariamente aceptada, tomó pan. Dándote gracias, lo partió y lo dio a sus discípulos diciendo: tomen y coman todos de él, porque esto es mi cuerpo, que será entregado por ustedes.

Del mismo modo, acabada la cena, tomó el cáliz y dándote gracias de nuevo, lo pasó a sus discípulos diciendo: tomen y beban todos de él, porque este es el cáliz de mi sangre, sangre de la alianza nueva y eterna, que será derramada por ustedes y por muchos para el perdón de los pecados. Hagan esto en conmemoración mía.

Este es el sacramento de nuestra fe. Así pues, Padre, al celebrar ahora el memorial de la muerte y resurrección de tu Hijo, te ofrecemos el pan de vida y el cáliz de salvación y te damos gracias porque nos haces dignos de servirte en tu presencia. Te pedimos humildemente que el Espíritu Santo congregue en la unidad a cuantos participamos del cuerpo y sangre de Cristo. Acuérdate, Señor, de tu Iglesia extendida por toda la tierra, y con el Papa León, con nuestro obispo Gonzalo, y todos los pastores que cuidan de tu pueblo, llévala a su perfección por la caridad. Acuérdate también de nuestros hermanos que se durmieron en la esperanza de la resurrección, y de todos los que han muerto en tu misericordia, admítelos a contemplar la luz de tu rostro. Ten misericordia de todos nosotros, y así, con María la Virgen, Madre de Dios, su esposo San José, los apóstoles, Santa Catalina, San Wenceslao mártir, y cuantos vivieron en tu amistad a través de los tiempos, merezcamos por tu Hijo Jesucristo compartir la vida eterna y cantar tus alabanzas. Por Cristo, con Él y en Él, a ti, Dios Padre omnipotente, en la unidad del Espíritu Santo, todo honor y toda gloria por los siglos de los siglos. El amor de Dios ha sido derramado en nuestros corazones. Con el Espíritu Santo que se nos ha dado, digamos con fe y esperanza: Padre nuestro que estás en el cielo, santificado sea tu nombre. Venga a nosotros tu reino. Hágase tu voluntad en la tierra como en el cielo. Danos hoy nuestro pan de cada día. Perdona nuestras ofensas como también nosotros perdonamos a los que nos ofenden. No nos dejes caer en tentación y líbranos del mal. Líbranos, Señor, de todos los males y concédenos la paz en nuestros días, para que, ayudados por tu misericordia, vivamos siempre libres de pecado y protegidos de toda perturbación, mientras esperamos la gloriosa venida de nuestro Salvador Jesucristo. Señor Jesucristo, que dijiste a tus apóstoles: la paz les dejo, mi paz les doy. No tengas en cuenta nuestros pecados, sino la fe de toda tu Iglesia, y conforme a tu palabra, concédele la paz y la unidad. Tú que vives y reinas por los siglos de los siglos, la paz del Señor esté con ustedes. Démonos fraternalmente la paz. La paz, la paz.

Este es Jesucristo. Él es el Cordero de Dios que quita el pecado del mundo. Dichosos nosotros invitados a la cena del Señor. El cuerpo y la sangre de Cristo nos guarde para la vida eterna.

Oración de comunión espiritual. Creo, Jesús mío, que estás real y presente en el Santísimo Sacramento del altar. Te amo sobre todas las cosas y deseo recibirte en mi alma. Pero como ahora no puedo recibirte sacramentalmente, ven al menos espiritualmente a mi corazón. Y como si ya te hubiese recibido, te abrazo y me uno del todo a ti. No permitas, Señor, que jamás me aparte de ti. Amén.

Oremos. Te pedimos, Señor, que los sacramentos recibidos nos den aquella fortaleza de espíritu que hizo a tu mártir San Wenceslao fiel en tu servicio y victorioso en el martirio. Por Jesucristo nuestro Señor. El Señor esté con ustedes. Y la bendición de Dios Todopoderoso, Padre, Hijo y Espíritu Santo, descienda sobre ustedes y les acompañe siempre. Nuestra celebración ha terminado, podemos ir en paz. Feliz día para todos ustedes.

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0: ¿Sabes cuál es nuestro amigo, modelo e intercesor?
1: Sí, por supuesto, el santo del día.
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Querido Lorenzo, recordar tu vida es trasladarnos al siglo cristiano del Japón, inaugurado con la predicación de San Francisco Javier. Fuiste educado por los dominicos, te casas y eres padre de tres niños. Más tarde, ingresas a formar parte de la Confraternidad del Rosario. Por razones desconocidas, fuiste implicado en un oscuro hecho de sangre, y fue entonces que pediste asilo al grupo de dominicos de Padre González para salvarte. Embarcado con ellos, solo cuando estabas en el mar, viniste a saber que ellos se dirigían a Japón, donde se estaba llevando a cabo una durísima persecución contra los cristianos. El jefe militar Tokugawa Ieyasu había sancionado dos edictos para extinguir el cristianismo en su imperio, tierra de shintoístas y budistas que veneraban a los dioses, honraban a Buda y tenían en gran estima el camino del confucianismo. Desembarcados en Okinawa, fueron arrestados y llevados a Nagasaki, donde, torturados por varios días, a pesar de difíciles momentos de crisis, no renunciaron a su fe. Tú y tus compañeros estaban dispuestos a dar sus vidas por Cristo.

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5: Son las 8 con 5 minutos.
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0: Son las 8 con 17 minutos
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3: La única lucha que se pierde es la que se abandona. Todos estamos necesitados de sentirnos realizados en la vida. Las metas que nos proponemos algunas veces es superior a nuestras limitaciones. Abandonar no siempre es signo de derrota, pero abandonar cuando todavía hay fe, esperanza y caridad es de tontos. Solo requiere un poco más de esfuerzo y paciencia. Las cosas no siempre se dan en el tiempo que nosotros las queremos. Todo es parte de un plan. Si es para ti, solo es cuestión de espera. Y si no es para ti, mejor cambia la estrategia. Posiblemente el camino por el que lo estás buscando es el equivocado. Si aún así fallas en el intento, obtendrás cosas mejores. Porque Dios, como Padre, siempre tiene algo mejor de lo que pides como hijo. Y seguramente la puerta que estás tocando no es la tuya. Por tanto, sigue buscando, que hay una para ti. Mejor dicho, muchas para ti, pero no esa. Rendirse ante el surco de la siembra que nos falta por trabajar es fácil. No querer empezar un camino largo o no querer leer un libro es fácil. Rendirse antes de llegar a la meta es fácil. Hasta un tonto lo puede hacer. Pero tú naciste para cosas mayores. Basta con que te veas al espejo y verás que ahí no hay un simple hombre o una simple mujer. Hay algo más que eso. Eres un creador, porque eres hijo de un padre creador, que no se conformó solo con habernos creado, sino que nos dejó todo lo necesario para alimentarnos, crecer y hasta deleitarnos con un paisaje tan estupendo y único. Tú tienes el poder, eres una obra de Dios, y Dios no hace basura.
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1: Son las 8:30.

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1: Son las 8:37.

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1: Y ponte de pie, mi hermano, en esta noche, si estás contento, si estás lleno de gozo, si estás esperando la bendición que Dios tiene para ti. Porque hay una promesa en la Biblia que es para ti y que es para mí. En Apocalipsis 21, la palabra de Dios dice: vi un cielo nuevo y una tierra nueva, porque el primer cielo y la primera tierra se fueron y el mar ya no existirá. Vi una ciudad santa, la Jerusalén nueva, que descendía del cielo de Dios, dispuesta como una esposa ataviada para su marido. Y oí una gran voz que decía: he aquí el tabernáculo de Dios en los hombres, y morará con ellos, y ellos serán su pueblo, y el mismo Dios será su Dios. Y limpiará Dios toda la lágrima, todos los ojos llorosos de ellos, y la muerte no será más muerte, y no habrá llanto, ni clamor, no habrá dolor, porque las primeras cosas han pasado. He aquí que yo hago todas las cosas nuevas. En esta noche el Señor te repite esta palabra: he aquí que yo hago todas las cosas nuevas. Todo lo viejo ha pasado. El Señor te ha llamado en esta noche, ha pronunciado tu nombre, porque quiere darte no una cosa para tu vida, sino una vida totalmente nueva. Y te promete un cielo nuevo, una tierra nueva, donde no hay llanto, ni dolor, ni problemas, ni dificultades. Esa es nuestra fe y esa es nuestra esperanza. Y esa es la promesa que Dios tiene para cada uno de nosotros. Por eso nos alegramos en esta

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1: Son las 8:56.

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0: ¿Sabes cuál es nuestro amigo, modelo e intercesor?
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2: Hoy, 28 de septiembre, la iglesia celebra a San Lorenzo Ruiz y sus 15 compañeros mártires, que muriera santamente en un día como hoy del año 1637 en Nagasaki, Japón. Nacido en Binondo, Manila, Filipinas, en el año 1600, fue laico miembro de la Confraternidad del Rosario. En el año 1987, el Papa Juan Pablo II le dio el honor de los altares declarándolo santo. Es el protomártir de las Filipinas. Unidos pues a la Iglesia Filipina, que con gozo especial celebra a su único santo, brindemos nuestro sincero aplauso a San Lorenzo Ruiz y a sus 15 compañeros mártires.

0: Querido Lorenzo, recordar tu vida es trasladarnos al siglo cristiano del Japón, inaugurado con la predicación de San Francisco Javier. Fuiste educado por los dominicos, te casas y eres padre de tres niños. Más tarde, ingresas a formar parte de la Confraternidad del Rosario. Por razones desconocidas, fuiste implicado en un oscuro hecho de sangre, y fue entonces que pediste asilo al grupo de dominicos de Padre González para salvarte. Embarcado con ellos, solo cuando estabas en el mar, viniste a saber que ellos se dirigían a Japón, donde se estaba llevando a cabo una durísima persecución contra los cristianos. El jefe militar Tokugawa Ieyasu había sancionado dos edictos para extinguir el cristianismo en su imperio, tierra de shintoístas y budistas que veneraban a los dioses, honraban a Buda y tenían en gran estima el camino del confucianismo. Desembarcados en Okinawa, fueron arrestados y llevados a Nagasaki, donde, torturados por varios días, a pesar de difíciles momentos de crisis, no renunciaron a su fe. Tú y tus compañeros estaban dispuestos a dar sus vidas por Cristo.
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0: Son las 9:12.
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3: No es que mucha gente cambie, simplemente es que no les conocías bien. No siempre acertamos en nuestras intuiciones. El gran peligro de salir decepcionados es creer que conocemos bien a las personas y resulta que es todo lo contrario. La mejor medicina es no esperar nada de nadie, dijo alguien por ahí. A menos que de quien estés esperando sea de Dios. Él sí no te va a fallar. La gente no cambia, simplemente solo conoces una parte de ella. Y cuando verdaderamente cambia, sabe reconocer sus errores y pide perdón no solo con sus palabras, sino también con sus nuevos actos. Lo mismo pasa contigo. No das confianza de primas a primeras, es decir, no te conocen. Por tanto, no eches a perder este día pensando solo en ello. Evita los prejuicios. Y cuando tengas la tentación de hablar mal de una persona, mejor calla y dedícate a conocerla primero. Obtendrás mejores resultados para acercarte o para alejarte más. Tú lo puedes hacer. Dios te ha dado esa sabiduría. Eres una obra de Dios, porque Dios no hace basura.
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5: Son las 10:04.

0: Muy buenos días a toda nuestra amable audiencia de Utanca 106.9 FM. Mucho gusto en saludarles. Hola, hola. Buenos días, buenos días. ¿Qué tal familia? ¿Qué tal niños, niñas? Hola, jóvenes. ¿Qué dice nuestra juventud? La familia que nos acompaña en esta hora de la mañana. Gracias a todos ustedes por acompañar Utanca en frecuencia modulada 106.9. La voz de la Iglesia Católica en Petén. Gracias por acompañarnos, ser parte de la programación de Utanca. Es una alegría para nosotros, una gran bendición. Agradecemos a Dios, a Papá Dios, por esta bendición de acompañarle con más de nuestro espacio para usted, nuestros programas. Tenemos nuestro programa musical. Vamos a tener a bien, pues, en estos momentos a escuchar el Evangelio del Día con nuestros hermanos de Asociación Centro Don Bosco de Alta Verapaz, por lo cual, pues, agradecemos ahí a nuestro hermano que ya tiene bien, pues, ya el programa. Y pues poderlo, pues, nosotros escuchar y meditar con nuestro hermano Maco, ¿verdad? En idioma quechí y también en castellano. Por lo cual en estos momentos hacemos el enlace para este lunes, hoy 28 de septiembre de este año 2026.
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días, ¿qué tal? ¿Cómo están? Gusto saludarles en este día de lunes, iniciando la semana, ya casi culminando lo que es el noveno mes del año, mes patrio, ¿verdad? Que también en estos días estamos celebrando a lo que es la Biblia. Les saludamos en nombre de Padre Antonio y la comunidad educativa del Centro Don Bosco. Para nosotros es una gran alegría compartir con ustedes la palabra del Señor. Agradecemos también a las emisoras que se conectan con nosotros, a Radio Tancar 106.9 FM allá en Tumbetén. Saludos a todos los peteneros y a Estéreo Emanuel 98.3, una radio salesiana de San Pedro Carchá. Vamos a preparar nuestros corazones para poder escuchar la palabra de hoy y que también nos invita a reflexionar para nuestra vida. Vamos a iniciar diciendo en el nombre del Padre, del Hijo y del Espíritu Santo. Amén. Dios Todopoderoso y Eterno, aumenta en nosotros la fe, la esperanza y la caridad, y para que merezcamos alcanzar lo que nos prometes, concédenos amar lo que nos mandas. Por Cristo nuestro Señor. Amén. Lectura del Santo Evangelio según San Lucas. Gloria a ti, Señor. Un día surgió entre los discípulos una discusión sobre quién era el más grande de ellos. Dándose cuenta Jesús de lo que estaban discutiendo, tomó a un niño, lo puso junto y así les dijo: el que reciba a este niño en mi nombre, me recibe a mí. El que me reciba a mí, recibe también al que me ha enviado. En realidad, el más pequeño entre todos ustedes, ese es el más grande. Entonces Juan le dijo: Maestro, vimos a uno que estaba expulsando a los demonios en tu nombre, pero se lo prohibimos porque no anda con nosotros. Pero Jesús respondió: No se lo prohíban, pues el que no está contra ustedes está.

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Buenos días, buen provecho en la hora del almuerzo, perdón, de la refacción, ¿verdad? Del desayuno, que también hay muchos que ahora están disfrutando lo que es el sagrado alimento. Buen provecho. El evangelio de hoy, ¿verdad?, que acabamos de escuchar, pues nos motiva a ser como niños, a ser humildes, humildes de corazón, no pensar como niño, sino que nuestro corazón que sea un corazón de niño. El evangelio simboliza tanto, no simboliza tanto la inocencia como la pequeñez. Es que como soy inocente, pues qué puedo hacer, ¿verdad? Y como soy pequeño, por eso hice eso. A veces también eso es lo que nos sucede en nuestra vida. Cuando escuchamos que nosotros debemos ser pequeños, y cuando hablamos de pequeños, ¿verdad? Que, es que yo soy pequeño, es que yo no puedo ser nada, ¿verdad? Y a veces no es así. A veces no es así en realidad de nuestra vida, ¿verdad? Nosotros tenemos que ser diferentes.

0: 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Agradecemos los que nos escuchan a través de la radio, Radio Tancá 106.9 y Estéreo Emanuel 98.3 FM, una radio salesiana. Decíamos, ¿verdad?, que el evangelio de hoy no simboliza tanto la inocencia como la pequeñez, porque los pequeños, como los niños, depende de los demás, de los adultos, necesitan recibir, necesitan recibir. Jesús abraza a ese niño y dice que quien recibe a un pequeño, a un niño, lo recibe a él, a él. ¿A quién se refiere? A Jesús. Por eso decía que nosotros debemos de ser, que nuestro corazón debe ser como un niño, pero que nuestra mente que no sea como un niño. Por eso decía desde un principio que no simboliza tanto la inocencia como la pequeñez. Es que él es inocente, no sabe nada lo que hace. Ya nosotros como grandes ya sabemos las cosas. Ya nosotros somos mayores, ¿verdad? Los niños desde los 13 años, ellos ya están maduros, de 13. De 13 en adelante ya empieza en lo que es el camino de la adolescencia, ¿verdad? Ellos ya piensan, ya saben. Igual nosotros en nuestra fe. No significa que Cristo dice que nosotros debemos de ser como niño, actuar como niño, no. Un rato bien, un rato llorando, un rato pegando, un rato todo lo que encontremos ahí, pues que todo sea a la boca, no. Eso no. O sea, nuestro corazón debe ser como el niño, no guarda rencor, no es rencoroso, no es vengativo. Así debe ser nuestro corazón, porque nosotros como padres de familia los regañamos a nuestros hijos, a veces los pegamos. Ellos como niños siempre te van a decir papá, siempre te van a decir mamá. ¿Por qué? Porque son niños, no guardan nada en su corazón. Esa es la invitación que nos hace hoy. Por eso Jesús llama al niño y lo pone delante de sus discípulos. El quien reciba este niño, este pequeño, me recibe a mí. Recibe a él. Recibimos a él. ¿Y quién es él? Jesús. Jesús, ¿verdad? Esto es, en primer lugar, a quien servir a los que necesitan recibir y no tienen nada que devolver. O sea, se dan cuenta, los niños solo preguntan, mamá, dame pan. Lo único que pueden dar ellos es decir, gracias. Niño, es que no tiene nada que dar, no tiene nada. O sea, no puede decir, voy a pagar lo que me estás dando, no, porque no tiene pisto. Lo único que debe decir es decir, gracias. ¿Ah? Por eso dice, ¿verdad?, que ellos solo reciben. Y nosotros también, toda la bendición lo recibimos de Dios. Lo recibimos de Dios. No es que porque, es que yo estoy trabajando porque es mío, no. Nosotros no tenemos nada. Nosotros en este mundo no tenemos nada. El dueño de todo lo que vemos, lo que tocamos, lo que pisamos, es de Dios. Solo recibimos, pero no tenemos nada que dar. No podemos decir, mire, te voy, dame esto ahorita y te voy a dar esto, ¿no? No tenemos nada. No tenemos nada que devolver. Bueno, me diste ahora un año más de vida, yo te voy a devolver. ¿Qué te vamos a devolver? Nada. Esa es la cosa, ¿no? Acogiendo a los que están marginados, desatendidos, acogémonos o acogemos a Jesús para que Él esté allí. Porque hay hermanos, sinceramente, que están perdidos quizá en el vicio de la borrachera, de la prostitución, de las mentiras, entre otras cosas. Porque Jesús también está ahí. Jesús está ahí con ellos. No solo, no significa, solo es conmigo. No, está ahí con quien, porque todos somos hijos de Dios, ¿se dan cuenta? Todos somos hijos de Dios. Por eso dice al final, ¿verdad? Que nosotros recibimos el tierno abrazo de Dios. Yo, tú, nosotros, si conjugamos este verbo, nosotros recibimos el tierno abrazo de Dios. Cuando somos humildes, cuando nos hacemos sencillos, cuando nos hacemos pequeños, cuando nosotros nos dejamos guiar, cuando nosotros nos dejamos acompañar. Por ejemplo, un niño no puede ir al pueblo, al mercado solo o sola. No puede. Tiene miedo. Por ejemplo, para salir afuera, quizá al baño, dice, mamá, acompáñame, papá, acompáñame. ¿Sí? Se deja guiar. Y nosotros también como servidores estamos llamados a ser como un niño, tierno, amoroso, paciente también. Por eso, queridos hermanos y hermanas, interpelados por el Evangelio, ahora preguntémonos, ¿qué sigo a Jesús? ¿Me intereso por los más abandonados? ¿O como los discípulos aquel día buscó la gratificación personal? ¿Entiendo la vida como una competición para abrirme un hueco a los demás? ¿O creo que sobresalir es servir? Porque Juan dice, vimos a alguien ahí. Nosotros le dijimos que deje eso, ¿verdad? Porque no viene con nosotros. A veces nosotros pensamos en nuestra vida que somos los más perfectos. A veces nosotros pensamos que solo yo puedo hacer las cosas. Y Jesús dice, no, no, no se lo prohíban. Nunca deben hacer eso. Porque el que está a favor de ustedes, ayuda. Yo solo no puedo. Para eso existe la comunidad. En cada comunidad hay laicos. En cada comunidad hay integrantes. En cada ministerio hay alguien que puede coordinar, no solo yo. Porque si yo digo solo yo y solo yo y solo yo, entonces no soy como aquel niño. Porque el niño llama a sus otros compañeros niños para jugar con él. Él solito está triste. Y si nosotros en la comunidad trabajamos solos, no podemos. 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
0: Muchas gracias hermanos y hermanas, para nosotros es una gran alegría compartir con ustedes la palabra del Señor, que también nos motiva para que nosotros seamos como aquel niño, humilde, sencillo, que se deja guiar, que escucha, ¿verdad? Que deja escuchar, que cuando papá y mamá le dicen, tráeme la mano, te llevo, ¿verdad? Cuando le dicen, quédate aquí, está bien. Cuando le dicen, te vas, está bien. Cuando le dicen, tienes que cambiarte, se lo cambia. Todo se deja guiar. Eso también nos invita a ser nosotros como misioneros, como apóstoles del Señor. Nosotros estamos llamados a servir con el corazón, humildemente. Así como Jesús nunca dijo él, yo soy el Hijo de Dios, yo soy el que hago esto, ¿no? Es como él se puso pequeño también. Nosotros también debemos de ser pequeños. Muchas gracias, acompáñenos hoy a las 3 de la tarde en el programa de TV Don Bosco. Hoy vamos a compartir con ustedes por la razón que el padre Marcos Tomás Velázquez anda ahora en Madrid, España. Marcos Tomás Velázquez, Salesiano Don Bosco, en España. Por esa razón, nosotros durante esos 2 meses vamos a compartir con ustedes un tema sumamente importante para nuestra vida. Vamos a terminar diciendo, gloria al Padre, al Hijo y al Espíritu Santo, como era un principio, ahora y siempre, por los siglos de los siglos. Amén. San Juan Bosco, ruega por nosotros. María Auxiliadora, ruega por nosotros. En el nombre del Padre, del Hijo y del Espíritu Santo. Amén. Muchas gracias, entonces. Preguntarán ustedes por qué solo dijo María Auxiliadora. Porque cuando nosotros decimos María Auxiliadora, significa que solo es para los bautizados. Porque recuerden, María es madre de todos, para los bautizados y para no bautizados. Por eso nosotros decimos María Auxiliadora no solo es para cristianos, aunque los hermanos otros dicen que no, nosotros no, es su madre. Gracias, saludos, feliz inicio de semana.

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3: Son las 10:42.

Es Utancá 106.9 que le acompaña en esta hora de la mañana. Gracias a todos ustedes. Y pues nos van quedando nada más, 6 minutos. 6 minutos y las 11 de la mañana en este lunes 28 de septiembre 2026. Gracias a todos ustedes por acompañar Utancá 106.9 FM. Y gracias ahí por acompañarnos siempre, muy amables. Dios les bendiga. Gracias por siempre apoyar a Radio Utancá. Bueno, tengo información importante. 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
3: Son las 11 y 4 minutos.

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1: Nuestra primera conexión es con el 95.9 FM de Radio Chortí FM Tierra, ubicada en Jocotán, Chiquimula. Esta emisora afiliada a FEJER nos presenta el significado de la energía del día en el idioma del pueblo maya chortí.
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3: Bien, amigos y amigas, hablamos por el Nahual Toho. El Nahual Toho es la energía, es el pago de toda la naturaleza. El Nahual Toho es el encargado de recibir nuestra ofrenda, nuestro pago. Al Nahual Toho podemos agradecer por todo lo que tenemos, por lo que los abuelos y las abuelas, lo que el Ajau nos ha brindado. Al Nahual Toho podemos pedir para que nosotros tengamos esa sabiduría, esos pensamientos de los abuelos. Seguramente la persona nacido en Toho puede estar padeciendo, puede estar enfrentando con su vida, pero al Nahual Toho puede poner su ofrenda. El Nahual Toho lo escucha, lo mira, cuáles son las necesidades. Hay que pagar al Nahual Toho para no sufrir, para no padecer accidentes, para no derramar sangre, para no poner su cuerpo, para no poner su vida al Nahual Toho.
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1: Saludos amigos y amigas de la Federación Guatemalteca de Escuelas Radiofónicas FEJER, que escucha el noticiero Mayacat, informando desde los territorios. Estamos por la vía telefónica con una de las personas afectadas por un desalojo en la aldea El Pilar 2. Vamos a conocer detalles de lo que está ocurriendo en este territorio. Le damos la bienvenida a la persona que ha preferido mantener el anonimato, pero a continuación nos relata lo que está ocurriendo.
7: Hay mujeres que fueron atacadas por gas lacrimógeno, entonces no fue posible, nosotros documentamos, pero sí contamos con un sonido de las bombas, de distintas bombas que la policía tiraron, entonces ellos nos quitaron en nuestro plantón. Aquí aproximadamente están como más de 150 policías o hasta más, como 70, 80 patrullas están presentes aquí en esas tierras comunales.
1: Marcos, ¿cuántas personas son las afectadas por esta acción?
7: Un aproximadamente de habitantes como personas individuales, aquí ya contamos como más de cerca de 5.000 a 6.000 personas que se están se transitan en sus tierras comunales en este lado individual. Entonces, como lo mismo, la empresa se ha hecho división, se han dividido, se le están pagando a varias personas para que se les apoye a ellos en esos tiempos.
1: ¿Cuál es el nombre de la empresa que está generando división en el territorio?
7: Sí, es de la empresa Trexa que se está transportando, o porque quieren transportar energía eléctrica en diferentes territorios, o porque eso posiblemente es solo para ellos.
1: ¿Desde cuándo se viene registrando esta conflictividad?
7: Esa situación, nosotros estamos aquí ya más de un año, estamos hablando más de un año desde 2025, el tiempo de estas fechas también ingresaron, ya más de un año estamos aquí defendiendo nuestro territorio, donde la cual pues si ellos por última vez que están presentes acá de venir a tirarnos, yo mi persona estoy lastimada por uno de estos de gas lacrimógeno.
1: ¿Ustedes como comunidad han buscado apoyo de parte del gobierno, alguna respuesta de las autoridades, ya sea locales o de parte del ejecutivo?
7: En estos momentos ya hice un llamado a los de personas de COPADE y las personas y como abogados de bufetes de los pueblos indígenas, ya hicimos un llamado allá. Aún no hemos tenido una respuesta por el momento, pero estamos al pendiente de la palabra de la persona de COPADE que tengamos una respuesta nosotros por los departamentos de Guatemala o de la gobernación departamental.
1: Se habla de una orden de desalojo. ¿Se mostró el documento a la comunidad?
7: La policía nunca demostraron un documento. La empresa se hizo ingreso, venían con una licencia, el mismo licencia que nosotros ya tenemos en las manos, que la licencia se está dirigiendo para una aldea, lo de Ramos, donde la cual ya estamos hablando de 8 kilómetros de distancia aún con esas tierras comunales. La aldea lo de Ramos está acerca la mera aldea del Pilar 1, donde la empresa se ha hecho ingreso de sus materiales o de construcción de torres, pues no cuentan con una licencia legal, están en sus licencias ilegalmente, porque en esa dirección está hablando aldea lo de Ram, nunca dice aldea del Pilar 1.
1: ¿Qué mensaje le da a las autoridades de gobierno, a la Secretaría de Asuntos Agrarios, para mediar en esta situación?
7: En estos momentos, pues nosotros pues como pueblo del Pilar 1, aldea del Pilar 1, dejamos ese mensaje al señor gobierno de Guatemala, que haga justicia por los pueblos y todo lo que es del Congreso de la República, que se haga algo por los pueblos. No es decir que todos los diputados que están en su presente en el Congreso de la República, ellos quedaron anombrados por el pueblo. Ellos están por el pueblo, están ahí ocupando lugares en el Congreso de la República. Igual manera, el mensaje va para el señor gobierno de Guatemala, Bernardo Arévalo, que él haga justicia por los pueblos y que vivan los pueblos indígenas. Él no tiene por qué autorizar a la fuerza pública o a las empresas privadas que tomen en sus posiciones desalojarse a los pueblos indígenas en sus tierras comunales.
1: Son las 8 de la mañana y estamos en esta entrevista a través de la vía telefónica. ¿Nos podría comentar cuál es la cronología de lo que ocurrió o de lo que está sucediendo en este momento?
7: Aquí estamos nosotros permanentemente, o es decir, estamos haciendo un plantón pacífico. Nosotros aquí no andamos buscando conflicto con nadie, pero lamentablemente los que vinieron a hacer conflicto hoy es la empresa Trexa y la Policía Nacional Civil y Antimotines están presentes. Ellos nos obligaron de exceder el paso a ellos, donde la cual en la madrugada a las 4:30 de la mañana ellos hicieron el ingreso y pues ellos nos exigieron de salir. Empezaron a tirar bombas, de distintos tipos de bombas y gas lacrimógeno, pero hicimos posiblemente de retirarnos en el punto y ellos entraron forzosamente y sí estamos sufriendo una crisis nerviosa en estos momentos. En mi persona estoy herido, donde la cual exigimos a las autoridades de Guatemala o la ciudad de capital que se haga algo por nosotros en estos momentos. Yo hablo un poco de eso. Hace un año que le estaba yo hablando. Desde ese año nos aprovecharon tiempos cuando se celebró a nuestros fieles difuntos del 1 y el 2 de noviembre. Justamente todos de los comunitarios están elaborando sus actividades en sus campos santos, por la cual la empresa se hizo ingreso y empezaron a construir, y ya nunca pudimos nosotros quitarlos a ellos, porque nos hicieron aprovechar el tiempo de que nadie está en esas tierras comunales. Entonces, sí, la empresa ya ha puesto los torres en las tierras comunales, pero la que se estamos viendo es que la licencia nunca le dice para pilar uno, nunca habla para pilar uno. Ese está hablando para la aldea, lo de Ramos que yo le estaba comentando.
8: Es la hora 11:15 minutos.
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17: El sistema informativo intercultural Mayacat llega a usted a través de Radio La Voz de Colomba, Radio Nahual Estéreo, Radio Tezulutlán, Radio Utancaj, Balam Estéreo, La Voz de Atitlán y Radio Chortí FM Tierra. Vamos a tener ahora información porque el pasado viernes se desarrolló la audiencia en donde la lideresa María Juana Elías Tsunum, ex integrante de la Junta Directiva de 48 Cantones, recuperó su libertad derivado de un proceso penal en su contra. Vamos a tener más detalles en el siguiente reporte que nos ofrece desde la sala de redacción el periodista Marco Hernández.
18: Precisamente, Juan Pablo, y es que el pasado viernes 25 de septiembre del 2026 se dictó un fallo judicial en la audiencia de primera declaración de la ex vocal 1 de la Junta Directiva de los 48 cantones de Totonicapán, María Juana Elías Tsunún, quien también había sido acusada por el Ministerio Público de María Consuelo Porras a raíz de la manifestación Paro Nacional 2023 en defensa de la democracia. Quien conoció la audiencia de primera declaración fue el juzgado tercero pluripersonal de primera instancia penal y delitos contra el ambiente, presidido por el juez Maynor Moto. La audiencia estaba programada para las 9 horas, pero inició con 2 horas de retraso. En la sala de audiencias observó la junta directiva de los 48 cantones, ahora presidida por el actual presidente Eduardo Tash. El Ministerio Público en esa audiencia solicitó al juez tercero penal Maynor Moto que tal bien decretara el sobreseimiento de la persecución penal contra María Juana Elías Tsunún, quien contaba con una orden de captura. La resolución sería tal cual fue dada para las autoridades, ex autoridades de los 48 cantones, Luis Pacheco, Héctor Chaclán y Basilio Puac. Efectivamente, el juez Maynor Moto en esa misma audiencia dictó el sobreseimiento del caso. Las siguientes son las palabras de María Juana Elías Tsunún luego de conocer la resolución que le benefició, así como de falta de mérito a los delitos que se le acusaban, en idiomas español y quiché.
19: Hoy pasó algo trascendental. Ahora sí quedé libre, quedamos libres los 4 totonicapenses que estábamos criminalizados, pero hoy pues llegamos a un final en donde todo fue aclarado, que nosotros no cometimos ningún delito. Lo que hicimos es defender nuestros derechos a votar, ¿verdad? Porque eso lo hace uno como obligación, como ciudadana o ciudadano, ¿verdad? Y es por eso de que hoy pues me siento feliz, que esto pues ya estoy libre, ya puedo ejercer todo lo que, las actividades que hacía, pero lamentablemente también quedamos afectados, tanto personal y familiar, ¿verdad? Que no solamente es de estar como que ahí sí que encerrada dentro, bueno, resguardándose uno, ¿verdad? Y sí, crea afecciones a nivel familiar. 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
18: Para el noticiero Mayakat, Marco Hernández, informando desde los territorios.
17: Bien, gracias Marco Antonio, y vamos a continuar con los contactos de la red de periodistas Mayakat. Habitantes de la aldea Las Flores de Livingston celebraron el cuarto aniversario de la recuperación de la osamenta de Guillermo Pérez, víctima del conflicto armado interno. Sobre el homenaje nos cuenta los detalles el periodista en idiomas maya, quechí y español, Salvador Cholón.
20: 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La aldea Las Flores de Livingston y Zaval rendirle homenaje a Guillermo Pérez, más conocido como Tata Guillermo, caído y martirizado durante el conflicto armado interno. Según lo que comenta don Apolonio Pérez García, que reside en la comunidad antes mencionada.
21: Celebramos sus 4 años de aniversario de haber traído los restos a este lugar, con música de marimba en vivo, traído desde un área del Store. La música de marimba en estilo son, como un homenaje en memoria de don Guillermo Pérez, porque sabemos que se lo merece por su trabajo que realizó aquí en la comunidad en beneficio de todos, por decir así, ¿verdad?
20: Para Mayakat, desde Izabal, Salvador Cholom, informando desde los territorios.
17: La Asociación de Ciegos Unidos para el Desarrollo fue fundada en el año 2008 con el objetivo de apoyar y empoderar a personas con discapacidad visual. Actualmente cuenta con atención en 3 departamentos del país y recientemente visitó el departamento de Jalapa. Desde el oriente de Guatemala nos informa el periodista Mario González.
22: Guillermo Vázquez, quien es presidente de ACUDE, están visitando el departamento de Jalapa. Cuéntenos, ACUDE, ¿qué significa ACUDE y cómo es que inicia y en dónde?
23: ACUDE es una asociación de ciegos, que el mismo nombre lo dice. ACUDE es Asociación de Ciegos Unidos para el Desarrollo. Esta asociación nació en el 2008. Con el fin de apoyar a las personas con discapacidad visual por la misma necesidad que había en el departamento del Progreso.
22: Cuéntenos con qué finalidad visitan el departamento de Jalapa en este fin de semana.
23: Bueno, estamos visitando a los compañeros con personas con discapacidad visual con el fin de darles talleres de liderazgo y que ellos se vayan aprendiendo su desarrollo personal.
22: Ya que tienen filiales en algunos departamentos, ¿nos podría contar en dónde?
23: Tenemos filial en el municipio de Camotán, departamento de Chiquimula, y ahorita pues queremos también iniciar que aquí en Jalapa también hay una filial para buscando el desarrollo de los compañeros.
22: Guillermo, ¿es difícil organizarse, encontrar personas que puedan apoyar y creer en las capacidades que tiene la persona con discapacidad visual?
23: Yo lo que creo que lo que tiene que haber es voluntad de trabajar, porque si no hay voluntad no se hace. Pero como ACUDE somos una organización que buscamos esos derechos para las personas con discapacidad, y como ACUDE pues nos nace esa voluntad de seguir trabajando por ellos.
22: Desde el departamento de Jalapa hemos conversado con el presidente de ACUDE, que está visitando la morena climatológica de Oriente Jalapa. Para el noticiero intercultural Mayakat, Mario González, informando desde los territorios.
24: Es la hora 11:31 minutos.
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4: Continuamos con más noticias. Estamos llegando a usted a través de las frecuencias de Radio La Petenera, Radio Comunitaria San Juan, Radio Comunitaria Xapsultacá, Radio Urbana y Radio Chuimequená. Acerca de la reciente destitución del gobernador del departamento de Sololá, Edgar Tuy, las autoridades ancestrales, autoridades indígenas de este departamento, se pronunciaron el pasado fin de semana. Vamos a conocer más información en el enlace que realizamos con Radio La Voz de Atitlán. Presenta la nota la periodista Maya Tzutujil, Berta Damián.
5: La destitución sin el gobernador departamental, el licenciado Edgar Tuy Bishkul, Pansera Cajabraca comunicado indígena, Shinatah que te genera que preocupar Karit Rizka decisión, Ichka Shuanka solicitar, Genyatah que información clara, Ichka transparente de Nakrumak, Shventahka separar Jabraca funcionario Rizka Samaj. Este domingo 27 de septiembre, la municipalidad indígena de Sololá emitió un comunicado dirigido a la opinión pública luego de conocerse la destitución del gobernador departamental, el licenciado Edgar Tuy Bishkul, donde según el comunicado, la municipalidad indígena manifestó su preocupación por la decisión y solicitó a las autoridades competentes información oficial clara y transparente sobre los motivos que llevaron a la separación del funcionario de su cargo. La organización señaló que la destitución habría sido conocida mediante un memorial emitido durante la noche del viernes por el mandatario de la República. En su comunicado, la municipalidad indígena de Sololá también manifestó su respaldo a Edgar Tuy Bishkul, a quien señalan como una persona propuesta por dicha institución para ocupar el cargo de gobernador departamental. Asimismo, solicitó que cualquier nueva designación se realice conforme al procedimiento legal correspondiente y participación de las comunidades y autoridades del departamento. Informando desde los territorios, para Noticiero Mayacati, Radio La Voz Itlán, Berta Damián.
4: Se suman a esta transmisión Radio Cultural y Educativa, Radio La Dueña y Radio Comunitaria Snook Holom Konob. También las frecuencias 107.3 y 107.5 de TGW La Voz de Guatemala en retransmisión a las 2 de la tarde. Una misión de observación internacional de derechos humanos verificó la condición de varias comunidades del departamento de Alta Verapaz. El despojo de tierras por parte de megaproyectos es un tema que destaca en las observadoras y observadores, amplía la periodista Carmen Reina desde Radio Urbana.
6: Estamos acá con una misión que organizó Mojarigadi, el Grupo de Pueblos Indígenas y Asexa, para verificar los derechos de los pueblos originarios en las Verapaces. Tengo acá a la delegada de Mojarigadi, mucho gusto. ¿Qué es lo que realizaron estas visitas y qué encontraron?
7: Hola, sí, buenos días. Mi nombre es Flora, soy parte del equipo de Mojarigadi, que es una organización, ¿no?, con sede en el País Vasco. Nosotras, junto con Asexa y el Bufete de Abogadas para los Pueblos Indígenas, hemos organizado una misión que han participado más de 8 organizaciones no gubernamentales europeas. Y hicimos sobre todo visitas, hemos estado, ¿no?, con más de representantes de más de 30 comunidades de Alta y Baja Verapaz. Hemos estado recogiendo sus demandas, ¿no?, con relación a las vulneraciones de derechos humanos y el despojo territorial que están viviendo, para hacer incidencia tanto a nivel del Estado guatemalteco, como ayer hemos tenido una reunión con diversas instituciones del Estado, y también para hacer un proceso de incidencia a nivel internacional, a nivel europeo.
6: Y de parte de Asexa, ¿qué valoran ustedes los logros de esta visita y cuál ha sido el interés de que esta se realice?
8: Un saicho lejicho derecho con derecho la isli como una echi, naca que es ahí lecho, o tinum sico y bajli cuatinza cachinatin. Para nosotros, uno de los logros principales es elevar las denuncias a nivel internacional, es recoger y recolectar desde las vivencias propias comunitarias toda la vulneración y violación de derechos que existen en las localidades por los megaproyectos instalados, principalmente en la zona de las Verapaces. Gracias.
6: Muchas gracias. Claro que sí. La licenciada Olivia del Bufete Pueblos Indígenas.
9: El bufete pues siempre ha estado acompañando a las comunidades y hemos denunciado las vulneraciones de derechos humanos. Sin embargo, ahora con la visita que hace esta organización, pues le viene a dar un gran apoyo a las comunidades. Entonces, a veces dicen que las comunidades están en contra del desarrollo, pero realmente no es así. Y entonces, hoy con esta delegación, pues se visibilizan esas vulneraciones.
4: En el departamento de Guatemala, el pueblo maya Pocomam de Santa Cruz Chinautla exige al organismo ejecutivo una respuesta a una problemática que presentan las vecinas y los vecinos. Más detalles en el siguiente reporte que presenta la periodista Carolina Sinay.
10: El Consejo de Autoridades Ancestrales y la Alcaldía Indígena del pueblo maya Pocomam de Santa Cruz Chinautla solicitaron al gobierno de Guatemala y a las instituciones competentes implementar acciones permanentes ante las inundaciones y la contaminación que afecta al río Chinautla. En un comunicado público emitido el 25 de septiembre de 2026, las autoridades señalaron que las comunidades enfrentan año tras año inundaciones y daños en viviendas, comercios, escuelas y otros espacios comunitarios. Según declaraciones, la situación no estaría relacionada únicamente con las lluvias, sino también con problemas como la contaminación, la acumulación de residuos, la modificación del cauce y la extracción de materiales del río.
11: Esta situación no es nueva, ni puede atribuirse únicamente a las lluvias. Año tras año nuestras comunidades enfrentan inundaciones, daños en viviendas, comercios, escuelas y otros espacios comunitarios. Mientras persisten problemas estructurales relacionados con la contaminación, acumulación de residuos, modificación del cauce y extracción de materiales del río. En la emergencia nuevamente evidencia que las medidas temporales no han sido suficientes. Por ello, exigimos que los compromisos asumidos por las instituciones del Estado se cumplan y se traduzcan en soluciones permanentes.
10: Las autoridades ancestrales recordaron que el 20 de septiembre de 2024, autoridades también visitaron Santa Cruz Chinautla, donde se conocieron demandas relacionadas con la canalización de la cuenca del río, la continuidad de trabajos de infraestructura, la mejora de la carretera y el cierre de las areneras que extraen material del afluente.
12: Los compromisos deben cumplirse. Recordamos que el 20 de septiembre de 2024, el mandatario Bernardo Arévalo visitó Santa Cruz Chinautla y conoció directamente las principales demandas de nuestra población: la canalización total de la cuenca del río, la continuidad en la construcción del puente, el cual ya fue reconstruido con el aporte de la comunidad y organizaciones, la mejora de la carretera y el cierre de las areneras que extraen material del río. Asimismo, después de las emergencias registradas en nuestro territorio, en la visita del gobierno, del Cuerpo de Ingenieros del Ejército, realizó trabajos de dragado y ampliación del cauce y asumió compromisos relacionados con la restauración del río Chinautla. Hoy, como autoridades ancestrales y alcaldía indígena, decimos con claridad, esos compromisos deben cumplirse.
10: En el comunicado, las autoridades indicaron que han presentado durante años sus preocupaciones y propuestas ante las instituciones correspondientes y reiteraron su disposición al diálogo y a la coordinación institucional. Para Mayacat, informando desde los territorios, Carolina Sinay.
13: Es la hora 11:44 minutos.
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4: Estamos de vuelta con más noticias. Gracias a quienes nos siguen a través de nuestras redes sociales, las cuales están disponibles en nuestra página web www.fejer.org. Vamos con la información en el departamento de Chimaltenango. El Ministerio de Desarrollo Social, encabezado por el ministro Abelardo Pinto Moscoso, recientemente visitó el departamento y a la población de San Juan Comalapa para verificar el levantamiento de datos del Registro Social de Hogares 2026. En los idiomas cachiquel y español, informa el periodista Martín Perén desde Radio Comunitaria San Juan.
1: 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La visita que realizó el ministro de Desarrollo Social, Abelardo Pinto. Él, junto a sus compañeros de trabajo, realizan una actividad denominada Registro de Hogares Sociales, con el objetivo de conocer de qué manera viven las personas acá en el municipio. Esta actividad se realizó en todo el municipio de San Juan Comalapa. El ministro Abelardo Pinto nos comenta acerca de esta actividad.
22: Estamos visitando cada una de las casas acá, conversando, teniendo una plática con cada una de las familias, en donde levantamos la información que nos permite en algún momento poder atender a las personas con los distintos programas sociales que el ministerio tiene. Nosotros lo que vemos es que las personas tienen mucha expectativa cuando nosotros llegamos. Creo que tenemos muy buenos datos, más del 94% ahorita llevamos de avance y ya estamos por culminar. Sin duda alguna siempre quedan familias que por distintos motivos a veces no se encuentran en sus casas, pero decirles de que pasamos una primera vez, pero luego regresamos para atender específicamente esas familias que por distintas razones no se encontraban en sus hogares. A veces son motivos de trabajo, motivos de enfermedad o cualquier otro motivo que en algún momento haga que ellos pues no estén presentes. Lo que pretende es atender a cada una de estas familias de una manera consciente, ¿verdad? Porque no se trata de entregar por entregar, sino se trata de entregar lo que realmente necesitan las familias. Y hoy estamos conociendo esta comunidad, hemos visto diferentes tipos de hogares. Aquí es importante decir que el censo llega a todos los hogares porque no importa las condiciones que tengan las casas, nosotros hacemos el levantamiento de información y ya después son los criterios técnicos los que nos dicen, ¿verdad?, qué familias están en pobreza y pobreza extrema y qué necesidades tienen que debemos atender.
0: Desde la sala de redacción de Radio Comunitaria San Juan en Comalapa, reportando para el noticiero Mayacat, informando desde los territorios, Martín Perén.
4: Las vecinas y vecinos de Santiago Atitlán denuncian una acumulación de basura a un costado de la iglesia católica. Las personas alertan a las autoridades para evitar que se genere un basurero clandestino. En idiomas sutujilio español, informa la periodista Berta Damián desde Radio La Voz de Atitlán.
23: Vecinos en Catanamex, que han reportado que la tajeca callis que ronja en Knap, vieja propuesta que la iglesia católica. Bansra ka habraka akibal shkiya ka hunsik sikri ichka kikayil taqachinak ichka a las autoridades kibnaka tomar acciones rika habraka achinak. Vecinos reportaron la presencia de una considerable cantidad de basura y bolsas plásticas tiradas en la vía pública a un costado de la iglesia católica en el municipio de Santiago Atitán, en horas de la noche del día viernes 25 de septiembre. Ante esta situación, los vecinos hicieron un llamado a los vendedores para que recojan sus desechos.

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1: En Guatemala, el silencio muchas veces ha sido impuesto, pero hay memorias que insisten en ser contadas y voces que, a pesar del tiempo, siguen preguntando en qué se transformó la paz. Hoy escuchamos a quienes sobrevivieron al conflicto armado interno, a quienes perdieron, resistieron y siguen buscando. Este no es un episodio sobre el pasado, es un episodio sobre lo que quedó y lo que aún falta por hacer. Puentes de memoria. 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Estas son sus voces.
2: Mira, pues, fíjate que nosotros, como no es que me guste, no, me puse a pensar, el pueblo tiene que llorar para alcanzar mejor vida. Porque en aquel tiempo solo militares gobernaban. Sí, es que lo que estoy diciendo yo lo he sufrido. Empapablemente, ¿no? No, yo estoy aquí cuando es que el 12 de febrero nosotros en ese tiempo estamos arreglando nuestro maíz. Nosotros tapizcamos aquí el mes de enero, febrero. Yo estoy aquí.
3: ¿Le tocó huir?
2: Sí. Aquí entraron el ejército, aquí en ese lugar. Como yo viví allá nomás. Y nos avisaron de Cruz Nueva, más la gente, aquí están huyendo. Y nos salimos porque el ejército ya están matando gente. Entonces nosotros nos huyimos. Como 15 o 20 minutos ha salido de la casa cuando llegaron en mi casa. Todas mis fotos que atrae militar le hicieron pedazos. Y cuando fue la masacre aquí, el 12 de febrero, nosotros nos huyimos en la mañana de 12 y en ese día fue la masacre aquí.
1: Esas eran palabras de Saturnino González, quien recuerda una de las distintas intervenciones del ejército en su aldea. Cuando se firmaron los acuerdos de paz en 1996, muchas comunidades imaginaron un nuevo comienzo. La paz prometía justicia, verdad, reparación, prometía dignidad. Pero para muchas personas sobrevivientes, la paz no llegó como se esperaba. No fue un punto de llegada, sino el inicio de otra lucha.
2: Entonces tuvimos, pues, desde ese pongamos, pues, nos organizamos, qué hacemos y nos dijimos qué hacemos por grupo y los jóvenes, y es eso que pusimos, pongamos ya control en el ejército cuando salen, como se ve también, como hay un lugar donde se puede ver de lejos, que ahí salen. Ya nosotros ya podemos salir. Nos organizamos y por eso salvamos muchas vidas.
1: Para Sonia Ambrosio, hija de sobrevivientes del conflicto, aún hay muchos pendientes desde la firma de la paz.
4: Sinceramente, sí, como se sabe, hace 30 años se firmó la firma de la paz, pero sinceramente siento que aún faltan muchas cosas por resolver, o sea, todavía no tenemos, como así, por decirlo, paz.
1: Con el tiempo, el proceso de paz se fue transformando. Dejó de ser una promesa colectiva y para muchos se convirtió en un proceso incompleto. Las estructuras que generaron violencia no desaparecieron del todo y la vida cotidiana siguió marcada por la desigualdad, el racismo y el olvido.
4: Siempre hay conflictos entre pueblos indígenas, tanto como por pueblos originarios y ladinos. O sea, siempre, nunca hay un equilibrio. Siempre hay discusiones acerca sobre las problemáticas del país. Nunca hay como un equilibrio.
1: Para las familias de personas desaparecidas, la paz tuvo otra dimensión. No hubo cierre, no hubo respuestas suficientes. La ausencia sigue presente, en la mesa, en la memoria, en cada pregunta que no tiene respuesta.
2: Yo tengo 4 hijos, pero por la gracia de Dios mis hijos, mi esposa, nosotros no perdí nada. Pero mi papá, sí, mi madre, como yo soy huérfano, 8 años tenía cuando murió mi mamá. Entonces mi papá, segunda mujer, y esa mi madrastra, le mataron adentro en la casa.
1: Buscar a una persona desaparecida no es solo un acto del pasado, es una lucha del presente, es exigir verdad, en un contexto donde muchas veces la verdad

0: incomoda, o donde recordar puede ser visto como una amenaza.
1: A nosotros nos dio valor. ¿Por qué nos dio valor? No debemos nada. Nosotros no debemos nada. La militar es el que debe con el pueblo. Nosotros no debemos.
0: A pesar de todo, las comunidades han resistido. Han construido memoria, han sostenido la esperanza, han transformado el dolor en organización y en dignidad. Porque la paz para ellas no es un documento firmado, es algo que aún se está construyendo.
2: Me llamo Jeroni Yucuté Cusanero. Y pues para mí pues un gran gusto, pues se firmó la paz. Lo que no sé es el nombre, el presidente del que firmó la paz. Pero gracias a Dios de que estamos bien. Ya dejó un gran recuerdo esa palabra paz. Estamos muy agradecidos porque una paz para mí es querernos como hermanos todos.
0: Entonces, ¿en qué se transformó el proceso de paz? Para algunos es una oportunidad incompleta. Para otros es una promesa pendiente. Pero para quienes sobrevivieron, la paz no es solo un acuerdo. Es memoria viva. Es búsqueda, es resistencia y sobre todo es la convicción de que la historia no puede repetirse.
3: En papel se escucha bonito y nos lo vende como una idea muy bonita de los acuerdos. Y básicamente es un bien y un mal a nuestro país. Porque al tener ese acuerdo de paz ya no se escucha mucho eso de lo que vivieron nuestros familiares hace tiempo, pero también trajo grandes consecuencias que nos están afectando hasta hoy en día. Yo digo que no ha cambiado nada porque volvemos a caer en la misma historia, estamos con un ciclo que no lo hemos roto todavía y hay que buscar la manera de romperlo. Pues yo siento que el país va a seguir igual, a menos que haya un cambio en nosotros los jóvenes de seguir aprendiendo y mejorar nuestro futuro. Eso va a depender de nosotros, pero si no es así, va a seguir el país siendo igual.
0: Escuchar estas voces es también una forma de acompañar, de reconocer, de no olvidar. Porque mientras haya memoria, hay posibilidades de justicia. Gracias por escuchar este episodio de Puentes de Memoria. Justicia, verdad y no repetición.
4: Llegamos al final de la emisión de este lunes 28 de septiembre de 2026. Usted escuchó Mayacat informando desde los territorios a través de las frecuencias que integran esta casa de producción radiofónica. Le agradece su sintonía el licenciado Walter Cook, director ejecutivo de la FEJER. En la conducción y producción le acompañó Juan Pablo Montenegro Rojas. Los enlaces a cargo de la red de periodistas Mayacat. Agradecemos también a las frecuencias 107.3 y 107.5 de TGW, La Voz de Guatemala, por retransmitir este contenido a las 2 de la tarde. Que tenga un excelente día, nos escuchamos mañana. 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
5: ¿Qué tal, amigas y amigos? Muchas gracias por estar en sintonía de su programa de hablar con AOC. Como cada lunes, miércoles y viernes, nos convocamos para hablar de diversos temas. Hoy queremos también agradecer a la Alianza Escolar de Formas por la coordinación de este programa. Es importante para nosotras seguir hablando del sistema de justicia, importante también seguir hablando de la participación ciudadana y sumamente importante hablar de la participación y qué están haciendo ya las mujeres en el proceso de articulación y de sus organizaciones, desde lo local, nacional e internacional, para proteger también ese sistema de justicia que tiene una deuda histórica con los pueblos, con las mujeres, pero que se está trabajando con ese mismo. Y bueno, también agradecer a cada una de las emisoras que nos forman parte de Tejer por la transmisión de este programa, así como a mis compañeras que nos están en las diferentes comunidades, aldeas, en las diferentes emisoras que nos hacen posible este programa. Vamos a iniciar ya con este nuevo programa de este nuevo.
6: Buenos días a todas las compañeras, mi nombre es Jocelyn Valdés y junto con mi compañera Ángela Cuca estaremos en este programa que hoy como tema le tenemos ¿Quién cuida la justicia? Mujeres organizadas frente a los desafíos del Estado. También tenemos a invitadas como Norma Zaptic y Alejandra Caldera, quienes son mujeres integrantes de Alianza de Mujeres y Mujeres Indígenas por el Acceso a la Justicia, integrantes de Alianza para Reformas. Bienvenidos.
5: Y bueno, vamos a darles un espacio para que se puedan presentar como audiencia que nos vayan y escucha a través de sus plataformas.
7: Buen día, gracias a la audiencia. Soy Norma Zaptic, Maya Pocumán de Palines Cuintla, de la Asociación de Mujeres Ixtanil, pero somos parte de la coordinación política de la Alianza de Mujeres y Mujeres Indígenas para el Acceso a la Justicia.
8: Buenas tardes a la audiencia, mucho gusto de estar con ustedes el día de hoy. Yo soy Alejandra Cabrera, también formo parte de la Alianza de Mujeres y Mujeres Indígenas por el Acceso a la Justicia, AMI. Una organización que ya tiene 13 años de tener una fuerte incidencia en el acceso a la justicia para las mujeres y mujeres indígenas y un papel importante en torno a las comisiones de postulación en el transcurso de esos 13 años. Mucho gusto.
6: Bueno, pues agradecemos a las compañeras por presentarse y pues también conocer un poco de lo que ellas realizan. Vamos a empezar como un poco con contexto político y sabemos que Guatemala atraviesa un momento clave para la institucionalidad. Desde su perspectiva, ¿cómo describen hoy el estado del sistema de justicia?
7: Bueno, consideramos importante que el sistema político de Guatemala pues tiene tres poderes y uno de ellos es el tema de la justicia. Sin embargo, a lo largo de estos años ha tenido diferentes etapas. Consideramos que el acceso a la justicia va a depender desde qué punto lo vemos porque se tienen instancias que son muy especializadas para atender diferentes casos. Sin embargo, por parte de las mujeres se ha insistido mucho y eso es parte de las reivindicaciones que han hecho las mujeres, el movimiento de mujeres y mujeres indígenas, para que haya atención específica para que primero se puedan atender a las mujeres desde sus propios idiomas, algo que no ha trascendido porque si ustedes recordarán hubo un intento de reforma al sistema de justicia, sin embargo, pues alrededor de los tabús no se pudo hacer esta reforma y creo que eso es una deuda pendiente para el país porque hay que reconocer que en Guatemala hay dos sistemas jurídicos. Que uno no esté reconocido constitucionalmente, eso nos debilita a las mujeres indígenas porque no tenemos como esa confianza de poder acudir. y la experiencia que se ha tenido es, por ejemplo, acudir, pero no se nos atiende en nuestros idiomas y tampoco hay una atención especializada para el acompañamiento en traducción. Son como los elementos claves en el tema de mujeres indígenas, no digamos las estructuras que tiene el sistema de justicia, de cómo está distribuida también a nivel nacional. Eso creo que no coincide con la lógica y con el pensamiento de los pueblos indígenas, de que de alguna manera limita ese acceso. Y también la territorialidad, o sea, no es tan accesible los centros, ¿verdad?, de justicia para poder acudir y atender.
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0: Dios te salve María, llena eres de gracia. El Señor está contigo. Bendita eres entre todas las mujeres y bendito es el fruto de tu vientre Jesús.
1: Santa María, Madre de Dios, ruega por nosotros pecadores, ahora y en la hora de nuestra muerte. Amén.

0: Dios te salve María, llena eres de gracia. El Señor está contigo. Bendita eres entre todas las mujeres y bendito es el fruto de tu vientre Jesús.
1: Santa María, Madre de Dios, ruega por nosotros pecadores, ahora y en la hora de nuestra muerte. Amén.
2: Y el Verbo se hizo hombre y habitó entre nosotros.
0: Dios te salve María, llena eres de gracia. El Señor está contigo. Bendita eres entre todas las mujeres y bendito es el fruto de tu vientre Jesús.
1: Santa María, Madre de Dios, ruega por nosotros pecadores, ahora y en la hora de nuestra muerte. Amén.

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